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1: Listos, arrancamos este programa decente, educativo, informativo, social, hermoso, dinámico, auténtico, original. Bienvenidos esta tarde al único, inconfundible, inigualable show de Don Hilario. El día de hoy sí vino, el día de hoy
2: va llegando.
1: No tienes vergüenza, hijo.
2: Va llegando el cerro.
1: Por eso la gente, a ver, ábrele el micrófono, hoy sí vino, habla. Habla.
2: Aquí llegó.
1: A ver, habla. ¿Cuál, qué micrófono
2: desde
1: es?
2: Desde el cerro.
3: Probando, uno, dos, tres, probando.
1: Ahí está. No puedo creer que el día de hoy sí haya venido.
4: Trae el cabello
1: así,
4: largo,
1: ¿eh? Así. Hijo, me pregunto yo, ¿así quieres que la gente vaya ahí a Mazakistán Cel? A perder el tiempo, no vienes, hijo. ¿Qué te pasa?
3: Don Hilario, es que tuve un accidente ayer, hermano. Estaba desarmando un iPhone y se me explotó una pila, hermano, pero todo bien.
2: Andaba en el cerro.
1: ¿Usted le cree, doña Esperancita?
4: Yo no le creo nada a este infiel.
1: Ni yo tampoco.
2: Andaba en el cerro.
1: Qué bárbaro, hijo. Qué irresponsable eres.
4: ¿Le parece si comienzo con
3: una disculpa a todos los radioescuchas que me extrañaron ayer, don Hilario?
1: ¿Nadie? A ver, gente, díganme, ¿extrañaron usted?
3: Manden un mensaje a aquellos que me extrañaron ayer.
1: ¿Extrañó usted el día de ayer aquí al cara de chango al padre que le quitó a su hija el patín?
4: Sonido de grillo.
3: Los quiero mucho, hermanos.
1: Dicen el 1500, el 200 le dicen, El 200.
3: Ay, hermano. Ya sáquemelo, don Hilario.
1: Y aparte me pone un mensaje a las 12 de la noche. Espérate, déjame te platico. Me mandó un mensaje a las 12 de la noche del día viernes.
4: ¿1500?
3: ¿Qué pasó?
1: Espérate. El sábado a las 12 de la noche. Y me dice, don Hilario, le quiero pedir un favor. Dígame, como yo, propietario de esta emisora de radio, me dice, por favor, dígale a la muchacha de las redes sociales que quite la llamada de mi ex.
2: ¿Por qué?
1: Pues no sé, pregúntale, aquí está el muchacho.
4: ¿La de la arrolladora?
1: ¿Eh?
2: Ah, caray.
1: ¿Eh?
3: Hermano, es que la puso de estado de paso, Adri Lario.
1: ¿Y eso qué tiene
2: ahí,
1: que ver, hijo? ¿Eso qué tiene que ver?
3: No, pues era nomás su... Era una sugerencia nomás, don Hilario.
1: No.
3: Si no quiere, pues ya sé que no quiso porque no la quitó, don Hilario.
1: No, es que...
3: Un saludo para mi ex.
1: ¿Eh?
2: Ah, caray.
1: Te he enojado porque
2: ¿y la pensión?
1: La ex lo evidenció. Mira, no le estés dando carrilla, por favor, soldado del amor. Si digo, no, futuro papá.
4: Si no te va a meter el celular.
1: Permíteme, futuro papá. Que tú también, pon atención, no quiero que cometa los mismos errores acá del señor. ¿Me oíste?
2: Así es.
1: Bueno. Señoras y señores, permítanme presentar al soldado del amor con ustedes, nada más y nada menos en este programa decente, educativo, informativo, el futuro papá. El futuro papá.

0: estar padre.
1: ¡Puta bebé! Hijo, no te ha dado la noticia.
0: No, Don Hilario.
1: Que te la dé acá.
0: A ver, dígame, dígame, estimadísimo soldado del amor.
2: Voy a ser papá.
1: ¡Va a ser papá! ¡Hola, bebé!
0: ¡Ey, te felicito, hermano! Espero que seas buen padre, hermano, no como otros.
1: Qué bueno que lo reconoce.
3: Y lo primero que dijo, yo sí voy a dar pensión, dice.
4: ¿Qué dijo?
1: Pues que sí va a dar pensión. ¡Hijo!
3: Ya compró un patín, dice.
2: Ya le tengo el patilla.
1: No como otros que se lo quitan a la hija. Ahorita vamos a hacer una llamada a tu hija, ¿no? Qué bárbaro, hijo, qué bárbaro. Qué vergüenza, la verdad, contigo, quitarle el patín a la pobre muchacha.
3: Oigan, déjeme decirle.
1: Las cosas que se dan no se quitan, hijo. Y hay mucha gente así. Ahora sí, doña Esperancita, bienvenida. Tarde.
3: Hola, hola. Desde ayer le quiero decir algo al masajista. Le acabo de conseguir un patrocinio para sus cejas.
1: Ah, caray. ¿Qué? Va a tener cejas.
0: Ah, va a tener cejas.
3: Pelo, el pelo. Y hablé con Mode, nuestra tatuadora. Y me dijo que sí, pero que lo dejaran grabar y publicarlo.
1: Ya está, ya sabes que sí. Ceja para el masajistán.
0: Muy bien, muy bien. Hijo, yo sí me animo, yo sí me animo.
1: No, pues te tienes que animar porque no tienes ceja, hijo.
3: Oiga, ya le pelo también. Pelo. Que le sacaran la muela y ya me avienta cosas.
1: Y pelo también.
0: Perdóname, espera.
1: Pelo. Ahí está, ve.
0: En mis 5 segundos, hermanas.
2: ¿En tus 5 qué?
3: Acuérdate lo que dicen las 10 reglas de Alcohólicos Anónimos.
2: Hoy.
3: ¿Te acuerdas?
2: Son 12 pasos.
3: Pero bueno.
2: Son 12 pasos.
1: Bueno, masajistán, ya tienes ceja, hijo. Fíjate,
2: gracias. Y pelo.
0: Gracias a esa patrocinadora que nos está patrocinando.
1: ¿Cómo se llama? Es la muchacha que vino, ¿verdad?
3: Sí, es Moden.
1: Saludos a Moden. Y bueno, también le quiero mandar un saludo a la mejor birria que el día de hoy deleitaremos el paladar gracias a la hermana del masajistán, a Reina. ¡Felicidades, Reina!
0: Muchas gracias, hermanita. Vamos a comer birria, algo bien, hermanita.
1: Tarde, pero con birria.
0: Te queremos mucho.
1: ¿Cómo se llama?
0: Te queremos mucho, es Reina, birrería Reina, hermano.
1: ¿Dónde está ubicada, hijo?
0: Por la Díaz Ordaz, donde era el frentito de la Ley Terrones, hermanos.
1: Ahí está Reinita.
0: Birrería Reina.
2: Faltó el sushi.
1: Recomendada. Faltó el sushi, exactamente. ¿El sushi para cuándo?
3: El sushi se la
0: El sushi próximamente, don Hilario.
2: ¿Ya te mandó tu hermano? ¿Cuándo?
3: Ya está trabajando.
0: No sé cuándo, don Hilario. 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
1: Así es, felicidades, enhorabuena al masajistán por su cambio de look. Ahora sí va a tener ceja. Y saludos a Reinita.
2: Ceja y pelo.
1: Por apoyar este proyecto. ¡Sale! Bueno, deja el mira musiquita y volvemos echando más escándalo en el único original show de Don Hilario. La música.

0: ya estamos de regreso en este programa decente, educativo, informativo, social, hermoso, dinámico, auténtico, original. ¿Cómo andamos? Plebada de Culiacán. A ver, tengo acá un muchacho, déjenme hacer contacto. Ah, ¿en qué estábamos? ¿Qué me estaba diciendo?
1: Ah, que ya, vamos a que estamos a tener cejas.
2: ¿Eh? Y pelo.
1: No, el pelo, pues ya del que pues, se ponga ahí un...
3: Las cejas me interesan, porque
1: deberías
3: no tengo
1: ponerte caso. Miel y que se te pare la mosca. Se te
2: es pelea. Correcto, se ponga miel.
0: Déjenme marcarle a este muchacho porque me dejó inconcluso. Ay. Lucio está buscando pareja y dice que no le marcaron. Yo no entiendo a las mujeres. Cuando tienen oportunidad de conocer un hombre...
1: Un hombre que
0: tienen,
1: vale la pena.
0: Exacto, cuando tienen oportunidad de tener a su alcance un hombre... Pues no lo valoran. Hijo, te estoy marcando, contéstame. Así como otro masajistán. Hijo, contéstame.
1: Déjate ahí.
0: Gumaro, se llama Lucio. Lucio, te estoy marcando, mi rey. A ver, le voy a tener que mandar un mensaje y le voy a decir, mijo, te estoy marcando. A ver, espérame tantito, a ver si así. A ver. Lucio, te estoy marcando, te habla Hilario, para que me cuentes que no tuviste...
1: Sexo.
0: Éxito con la llamada telefónica. Dígale algo, doña Esperancita.
1: Hijo, si quieres te marco yo, pero contesta.
0: Márcame, hijo, márcame, estoy en vivo. Para nuevamente dar tu número al aire, ya está. Bueno, el que ya se está preparando para su próximo debut como papá es nada más y nada menos que mi buen amigo... ¡Cristóbal Misael!
1: Si es niño, ¿cómo le vas a poner?
0: ¿Cómo
1: le vas a poner? ¿Cómo se llamaría?
0: ¿Cómo se va a llamar la niña? A ver, si es niña, ¿cómo se va a llamar?
1: Esperanza.
4: Sí. Patricio.
0: Si es. A ver, espérame. Si se llama Patty, ¿es por quién?
5: Por su mamá.
0: Patty. Se va a llamar Patty si es niña. Y si es niño, ¿cómo se va a llamar?
5: Pato. Misael.
3: ¿Por su papá?
5: Sí.
1: Por su vecino.
3: Muy bien, hermanos.
0: Oye,
3: hey, estoy muy orgulloso de ti, hermanos. Misael, hermano.
1: Que todavía puedas a esta edad.
3: Que todavía que hayas recuperado a esa amada novia que tienes, hermano.
0: Tú sabes que la práctica lleva el embarazo. Felicidades, muchas felicidades.
1: Ay, Patty está muy contenta también.
0: A ver si me contesta ese muchacho más adelante. Mientras tanto, voy a música y volvemos. ¿Les parece? Echando más escándalo acá en el show de Don Hilario.

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1: 5:40.

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1: 5 y 46.

la gente que anda pisteando en su casa. Saludos. Luego podría.

0: Ahí está, ¡qué húbole, qué húbole, qué húbole, qué húbole! Acá estamos en este programa decente, educativo, informativo, social, hermoso, dinámico, auténtico, original. Les quiero recomendar al masajista Ansel. El día de hoy no ha hecho promoción, fíjate, de su...
1: De su negocio.
2: Quiere comprar un patín.
3: Muchas gracias, don Hilarios. Les recomiendo que vayan a mi local de masajista Ansel. Yo reparo teléfonos, tablets, iPads... Cambiamos centros de carga, baterías de iPhone. Si tu batería tiene 70%+ que ya no te dura de iPhone, se la cambiamos por un precio barato.
0: ¿Caro?
1: ¿Cuánto, cuánto?
0: ¿Cuánto es barato?
3: ¿Barato, Hilarios?
1: ¿Cuánto, barato?
2: ¿Por qué no le dices a la gente cómo puede checar esa durabilidad de la batería?
3: Ah, ahí en configuraciones, donde dice batería, te aparece condición de la batería, don Hilarios.
0: Ya sé.
3: Y ahí le picas y te aparece. Si tu teléfono ya es viejón, te va a aparecer... Si ya necesita cambiarse...
2: ¿De qué porcentaje se
3: como, debe cambiar? Como del 80... De menos del 80% ya necesita cambiarse. ¿Por qué? Porque ya cuando tienen el 80% de vida, don Hilario, la batería ya dura la mitad. La mitad de lo que debería durar, dura. Y como los iPhone, pues generalmente no les dura tanto la batería como a otros teléfonos, que sí les dura 2-3 días. Pues es muy importante.
0: Yo por
3: que
0: eso, mejor soy muy
3: por
0: feliz 500 con este
3: pesos
0: teléfono
3: se las puedo
0: que tengo.
3: Cambiar la batería de su iPhone. Están,
0: una mande. Pregunta, ¿qué es mejor? ¿El iPhone o el Android? ¿Qué es mejor, hijo?
3: Depende, el iPhone es más seguro, don Hilario. ¿Por qué? Porque no hay virus para iPhone. Y para Android sí, don Hilario. Esos que les hackean el teléfono y eso casi siempre son de Android, don Hilario. Los iPhone es menos probable de que te hackeen.
0: Pero que te lo roben es más rápido.
3: Pero si te lo roban es imposible que lo puedan usar. Y los Android sí, aunque sea muy bueno, un S24 de 20,000 pesos, de todas maneras te lo pueden desbloquear y venderlo.
2: Tú lo puedes desbloquear.
3: Hay algunas cosas que se pueden hacer, pero Apple está muy protegido, muy protegido.
0: Pero lo puedes hacer tú.
3: Si no te puedes.
0: Lo puedes hacer tú.
3: Ahorita ya no se puede, don Hilario.
0: A ver, ¿se puede o no se puede?
3: Ahorita ya no se puede, don Hilario.
0: Bueno, yo tengo un amigo que sí lo puede hacer. Mejor ni para llevártelo.
3: Espérate, don Hilario, lo que pasa es que tú no estás actualizado. Había un parche.
1: ¿Qué pasó?
0: ¿Qué estás diciendo?
3: Déjame
1: decirte. ¿Qué pasó?
0: A ver.
3: Lo que pasa, don Hilario, que había un parche que inventaron unos de la India que lograron hacer que volvieras a desbloquear un iPhone que tenía iCloud. Pero ya lo tumbaron, Apple ya se protegió y ya no se puede, don Hilario.
0: A ver, pero inteligencia, sí, a ver, que sí. Me está diciendo acá el masajistán que yo estoy... Que yo no estoy actualizado en inteligencia artificial, pero para eso estás tú, para ayudarme. Me está diciendo este muchacho que es imposible desbloquear un iPhone. ¿Qué tan cierto es eso? A ver, te voy a... Adelante.
4: Ah, claro, mira, sí, hoy en día desbloquear un iPhone sin tener la información correcta o sin usar métodos oficiales de Apple es prácticamente imposible. Los sistemas de seguridad de Apple están súper avanzados y aunque hay muchos mitos, no hay un truco infalible. Si necesitas desbloquearlo, la mejor opción es contactar con el soporte oficial de Apple o ir a una Apple Store. No te la juegues.
0: A ver, la pregunta es inteligencia artificial. Hay trucos que utiliza la piratería. Quiero que seas lo más honesto y más claro posible. Si la piratería ha logrado eso, si tiene esa opción, si se ha logrado que vulneren la seguridad del
2: sistema y todo.
4: Sí, exacto. La piratería, de hecho, ha encontrado formas de vulnerar dispositivos, sistemas e incluso algunos controles de software a través de exploits o modificaciones. Por eso siempre es clave mantenerse al día con actualizaciones y tener cuidado con el origen del software. Es un tema delicado y la honestidad es súper importante.
0: Ahí está. ¿Qué hubo? Entonces sí se puede, no digas que no se puede. Todo se puede. Ahorita te digo
3: que hay algunas maneras de poder hacerles como un bypass y así, don Hilario. Pero es muy, muy difícil.
2: Ay, como mi tío que tiene un bypass en el corazón.
3: Por ejemplo, don Hilario, hace un tiempo salió una noticia de un terrorista de allá de que tenía un iPhone.
1: ¿De dónde?
3: Y el gobierno se lo quería desbloquear. Y no pudieron. Y fueron con Apple y Apple les dijo, no, la seguridad de mis clientes es primero. Y no se lo desbloquearon al terrorista, don Hilario. Así que si tú tienes un teléfono que te encontraste...

0: varios.
1: Lo malo es que es un irresponsable, si la, queda mal.
0: Si alguien tiene alguna cosa, que tiene alguna duda o algo, puede mandar mensajito y le contestamos con gusto, don Hilario.
1: Ya está. ¿Qué número?
0: 667-388-1009, el de la plebona.
1: No, y no, si, el tuyo. Ah, el mío. El tuyo.
0: 667-299-9447.
2: Yo tengo una queja para el masajista.
1: Adelante, ay,
2: dígame, yo le mandé mensaje para pedir mi cargador de iPhone gratis y me dejó en visto.
0: Mucha queja. Ah, lo que pasa, don Hilario, que si trabajas aquí, no aplica.
2: Seguro,
0: ¿por qué?
2: No,
0: porque
2: nómina.
1: No aplica.
0: ¿Cómo te vas a ganar si estás escuchando tú aquí desde aquí? Pues?
2: No, no.
0: Es para nada más radio.
2: Te habló una amiga.
1: No aplica.
2: Una amiga te habló y nada.
1: ¿Y qué le dijo?
2: No, lo dejó en visto.
1: A ver, a usted, a ver, les pasó a ver, auditorio. Qué bárbaro, masajista, ¿para qué te
0: avientan promociones? No me mandaron mensaje más que doña Esperecita, pero doña Esperecita no entra ahí, don Hilario.
2: Sí, entra ahí, güey.
3: ¡Ah, caray!
2: Todo entra sabiéndolo como da.
3: ¡Ah, caray! ¡Ay!
0: ¿De qué estamos hablando? ¡Ah, qué pregunté, don Hilario!
2: ¡Pura promoción de chafa!
1: ¡Ya nos vamos, gente! ¡Sale, ya, vámonos! ¡Bonito día! Vámonos. ¡Cuídense! ¡Vámonos! Ay.
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6: Investigadores de la Universidad Autónoma de Sinaloa desarrollaron tecnologías accesibles para transformar granos tradicionales en alimentos funcionales que ayudan a prevenir enfermedades crónicas como diabetes, hipertensión y padecimientos cardiovasculares. La doctora Liliana León López, de la Facultad de Ciencias Químico-Biológicas, explicó que el proyecto aprovecha cultivos importantes para Sinaloa como maíz, sorgo y garbanzo para producir germinados con mayor valor nutricional y nutracéutico. La Asociación de Agricultores del Río Culiacán ya inició el pago de la cosecha de maíz a los productores que entregaron su grano en las bodegas del organismo. El presidente de la Asociación de Agricultores del Río Culiacán, Roberto Basúa Campaña, informó que las liquidaciones oscilan entre los 4.100 y 4.300 pesos por tonelada, de acuerdo con el comportamiento del mercado internacional y la cotización de la Bolsa de Chicago. Mazatlán recibió este lunes el crucero Navigator of the Seas con más de 3.900 pasajeros y 1.270 tripulantes a bordo, consolidando el puerto como uno de los destinos favoritos del turismo internacional en el Pacífico mexicano. La secretaria de Turismo de Sinaloa, Mireya Soso Osuna, informó que la derrama económica estimada para esta visita supera los 6 millones de pesos, beneficiando a diversos sectores de la economía local. Con la participación de autoridades de los tres niveles de gobierno, estudiantes, docentes y familias, el Ayuntamiento de Navolato inauguró la primera Feria Municipal de la Prevención 2026 en la plazuela Vicente Guerrero. El alcalde Jorge Rosario Bojorques Berreyesa destacó que este espacio busca acercar herramientas y conocimientos para prevenir adicciones, promover el autocuidado y fortalecer una cultura de paz entre niñas, niños y jóvenes del municipio. Informó Jaxi Burrea.
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1: Gracias. 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
8: 6:14 minutos.

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1: 6:52.

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0: 4 de junio. Las actividades buscan generar espacios de reflexión sobre la crianza, emociones y la construcción de relaciones familiares más saludables. La construcción del paseo desnivel en el cruce del Boulevard Agricultores y La Costerita podría reanudarse esta misma semana, informó el secretario de Obras Públicas de Sinaloa, Raúl Montero Zamudio. El funcionario explicó que los trabajos permanecen detenidos desde hace aproximadamente 3 semanas debido a un tema relacionado con la empresa contratista, por lo que la dependencia ya realiza gestiones para garantizar la reactivación de la obra. Montero Zamudio detalló que el proyecto presenta un avance físico de entre el 83 y 84%, por lo que únicamente restan entre 6 y 8 semanas de trabajo, manteniéndose dentro de los tiempos establecidos en el contrato. La Dirección de Vialidad y Transportes del Gobierno del Estado reconoció que existe un problema serio en Culiacán por la invasión de paraderos de camiones urbanos por parte de automovilistas que no respetan el reglamento de tránsito. El titular de la dependencia, Marco Antonio Osuna Moreno, coincidió con transportistas que han denunciado una falta de vigilancia vial y señaló que esta situación afecta directamente a la movilidad y el servicio que reciben los usuarios del transporte público, aunque aclaró que la aplicación de sanciones corresponde a la Dirección de Tránsito Municipal, informó Araí Blanco.
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2: 7 y 1.
3: Me acuerdo en el año del 92, mi amigo, yo andaba pegando la vaca de mi jefe allá en el rancho. No tenía mucho progreso, pero de

Pues yo no supe qué pasó. Llegamos a la dirección acordada, el amigo se bajó, yo me quedé en mi taxi. Cuando ya lo voy viendo como perro regañado al pobre, venía bien agüitado para atrás. Yo no sé si le hicieron de chivo loca, ma.

Hello, hello, hello, my people. Hola, hola, mi gente, ¿cómo estás? Te mando besos y bendiciones. Ya por aquí tu baby la potranca arrancando nuestros potrancazos. Comunícate conmigo. Más 52-55-30-76-44-35 es el WhatsApp en cabina. Mándame tus mensajes, dime dónde me escuchas. Baby, arrancamos estos potrancazos al 100 y pasaditos. Súbele, baby.

0: ¡Epa! A comunicarte conmigo, mi WhatsApp en cabina. Más 52-55-30-76-44-35. Es el WhatsApp en cabina. Mándame tus mensajes, dime dónde nos escuchas, a quién saludamos en el día de hoy. Un enorme abrazo, mi gente, que anda bien conectada con nosotros aquí en las redes sociales. Ahí en el Facebook nos encuentras como La Potranca Oficial. En el Instagram también andamos bien conectados. Arroba Potranca Oficial. ¡Saludos, mi gente bella, que ya se está comunicando con nosotros! Nancy Hernández, te mando besos y bendiciones. Norma Zabaleta, Luis Alberto Paniagua, un besito enorme. Franklin Mazariegos, siempre andan al pendiente de todo lo que hacemos aquí en Los Potrancazos. Soy tu baby La Potranca, seguimos juntos. ¡Súbele!
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5: ¡7 y 43!

0: Oh my gatos. Oh my gatos, no creímos que terminara de la manera en que terminó la presentación del viernes de los Capibara Tours. Ya ves que te estuve platicando que por cuestión de visa, ¿verdad? El Coyote no se iba a presentar con Chulizárraga. Le entró al quite Julio Preciado. Hasta ahí todo bien. Y la verdad, la producción estuvo espectacular porque, así como lo dijeron, baby, así como dijeron de que a través de la pantalla, ¿verdad?, se iban a estar conectando con el Coyote, lo hicieron espectacular, o sea, alternaron perfectamente bien los tres, ¿no? Hasta que algo sucedió, algo pasó y se comenzaron a hacer virales los videos de esta presentación en Ontario, California, que por cierto son varias, ¿eh? Son varias presentaciones que iban a estar, juntos en este fin de semana. Y baby, qué óvole con lo que sucedió el viernes por la noche. No, en la madrugada ya, ¿no? La cosa está en que se presentó Chulizárraga de invitado, Julio Preciado, en la pantalla, te digo, con una producción espectacular, un internet perrón, baby, porque estaban en vivo y se ahí con su banda y todo, el Coyote, la verdad, un show de mucha calidad. Normalmente, ¿qué hubiésemos esperado? Que se iba a conectar el Coyote a una videollamada, eso es lo que yo pensé, la neta. O sea, que se iba a conectar el Coyote en una videollamada, iba a saludar a la gente, ¿verdad?, que estuvo ahí en este concierto y san se acabó. Pero no, o sea, interactuaron, cantaron juntos, ¿verdad? Pero algo pasó al final de esa llamada. Básicamente, el Coyote les mentó el 10 de mayo. Les mentó el 10 de mayo, o sea, Chulizárraga como nunca. Me encantaría ponerte el audio, de verdad me encantaría ponerte el audio, pero te voy a dejar el video en las redes sociales porque está muy pasado de groserías. O sea, mentó 10 de mayo muchísimas veces en un video de 2 minutos que dura el video viral, porque estaba sumamente enojado Chulizárraga y no tanto con el Coyote. O sea, desde un principio dijo, con mi compadre, yo no tengo nada contra él. El que hizo todo, el que fue el representante de el Coyote. Y de pronto habla don Julio Preciado y dice: oye, yo estoy aquí, básicamente yo estoy aquí por ti, cabrón. O sea, por Chulizárraga, ¿no? Yo estoy por ti. Mi compa el Coyote, él lo confirmó que yo iba a estar aquí, pero no está padre que me mienten el 10 de mayo, así como lo hizo ahorita, que básicamente los mandó a Chihuahua en baile, a los dos, o sea, a Chulizárraga y a don Julio Preciado. Y eso se puso rudo, baby, y obviamente todo mundo así de todo mundo estaba súper, súper emocionado por todo lo que estaba sucediendo. Bueno, emocionado, conmocionado, no sé cuál haya sido la reacción del público, pero se escuchaba mucho, mucho alboroto. Mucho alboroto en este video que ya comenzó a hacerse muy viral, por supuesto. Así es que, baby, no sabemos qué es lo que va a suceder. Lo que sí sabemos es que las próximas presentaciones del Capibara Tour, pues ya no se van a llevar a cabo. Eso lo dijeron hace unos días, ¿verdad? De que este fin de semana iba a estar don Julio Preciado únicamente. Y ya para las próximas presentaciones, pues ya no, ¿verdad? Pero le echan por completo la culpa a el manager de el Coyote. Y, baby, esto se va a poner rudo. Lo feo de todo, baby, es que van a terminar en un pleito. Yo estoy casi segura que van a terminar en un pleito, esperemos que no, pero así estuvo, vete a nuestras redes sociales, ahí te vamos a dejar el video de cómo terminó este asunto. No, qué locura. Vámonos con... Ay, me preocupaba don Julio Aparecía, y me preocupaba Chulizárraga porque estaban muy molestos, ¿sabes? Muy molestos, y obviamente el Coyote, supongo yo que se quedó, en cuanto lo cortaron la transmisión, igual se quedó bien bravo. Vámonos con más, seguimos juntos, súbela, baby.
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0: intoxicación por drogas en menores durante 2026. Su director, Mijail Suárez Arredondo, informó que este año solo se ha registrado un caso relacionado con consumo intencional de marihuana en un adolescente, mientras que en 2025 se atendieron entre 4 y 5 casos por distintas sustancias. Además, destacó que no se han presentado intoxicaciones por fentanilo y ya va a reforzar las medidas preventivas en los hogares. La Dirección de Vialidad y Transporte del Estado informó que actualmente el 77% de los camiones urbanos de Culiacán cuenta con aire acondicionado en funcionamiento y la meta es alcanzar el 90% antes del próximo ciclo escolar. El titular de la dependencia, Marco Antonio Zuna Moreno, señaló que también aumentó el número de unidades, pasando de 460 a casi 600 como parte del proceso de modernización del transporte público. La alcaldesa interina de Culiacán, Ana Miriam Ramos Villarreal, entregó 10 equipos de cómputo a la Escuela Secundaria General número 5 para fortalecer las herramientas tecnológicas de los estudiantes. La presidenta municipal destacó que la acción forma parte de los compromisos asumidos con la comunidad educativa y reiteró que el ayuntamiento continuará apoyando la mejora de la infraestructura escolar. El club de fútbol Atlas realizará visorías gratuitas los días 10 y 11 de junio en el Estadio Universitario de la UAS para detectar talento sinaloense. La convocatoria está dirigida a niñas y niños de las categorías 2008 a 2014 y los jugadores seleccionados podrán integrarse al proceso formativo de la Academia en Guadalajara, donde recibirán evaluación, hospedaje y alimentación sin costo. Informó Rogelio Sánchez.
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¡Epa, baby! Es época de graduaciones. Oye, hay mucha nostalgia. Con muchos papás, ¿estamos de acuerdo? Mucha nostalgia porque nuestras criaturitas están, y están saliendo de donde sea que estén cursando, de lo que sea que estén cursando, baby, cuando lleguen estas fechas, sabiendo que tu criatura, ¿verdad?, ya va a otro nivel escolar. De verdad que es súper, súper emocionante, pero también es como, ¡ah, por Dios! ¡Mi bebé ya no es tan bebé! Miles de estudiantes están celebrando sus graduaciones en este mes, por supuesto. Si tienes algún graduado en casa, mándale saludos y felicitaciones al aire, por supuesto. Muchas, muchas felicidades. Dicen que cuando cumplen años tus hijos, también es tu cumpleaños, baby. También es tu cumpleaños. También te tienes que abrazar y apapachar, por supuesto. Cuando tus hijos cruzan un año más de escuela, baby, también. O sea, baby, apapáchate, celébrate. Porque a veces, fíjate que ha sido muy criticado de alguna manera el hecho de que salió del kinder, le hacen una gran comida, le hacen una gran fiestonga. Baby, cada uno sabe cuánto le ha costado estar, ¿verdad?, y presente, estar que la criatura lleve todas las tareas, el uniforme limpio, que vaya desayunado, que lleve su lunch, que tenga balance en el lunch. La verdad, creo que hay que celebrar absolutamente todo en esta vida. Y la gente que anda ahí de criticón, de ay, que nada más de un paso y se lo celebran. ¿Usted qué le importa? Usted no ande de amargueta, celébrase también. La verdad, baby, hay que celebrar todo en esta vida. Yo soy de la idea y que todo pasito a pasito, suave, suavecito, todo lo que hacemos, por supuesto, hay que celebrarlo. ¿Por qué? Porque esa es la alegría de nuestra vida, baby. Celebrar todas y cada uno de nuestros logros, todos y cada uno de los logros de nuestras familias. Así es que ya sabes, si tú tienes algún graduado en casa, mándale saludos, mándame tus mensajes a través de nuestro WhatsApp en cabina. Lo felicitamos al aire, por supuesto, y le ponemos también

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4: 8:15.

0: Baby, ¿cuál sería la mejor forma en la que te pidan matrimonio? Oye, hemos estado hablando mucho de matrimonios el día de hoy, ¿no? ¿Por? ¿Qué pasó con nuestra producción? ¿Qué pasó con nuestros... nuestra redacción? ¿Andan muy enamorados? ¿Será que les están pensando en pedir matrimonio o algo así? Oye, baby, imagínate qué bonitas cosas vemos en redes sociales con respecto a personalidades que se hacen virales porque se piden matrimonio. ¡Qué bonito! Cuando llegó el momento proponer matrimonio, ¿verdad? Un hombre descubrió que no podía permitirse un costoso anillo de compromiso, pero en lugar de posponer la boda, la propuesta y todo, pues encontró una alternativa que nadie esperaba. Un gatito rescatado. ¡Oh, my God! La escena se volvió viral luego de que se compartiera una fotografía en la que el pequeño felino aparecía, obviamente, con su pata toda hermosa, ¿verdad? Diciendo, ¿quieres casarte conmigo? ¡Qué bonito! Automáticamente la mujer le dijo sí. En automático, mientras muchos celebran, ¿verdad? De que obviamente, o mientras muchos pasan haciendo ahorros por mucho tiempo para un anillo, bueno, esta chica se ve que ama a los gatitos y bueno, fue la mejor propuesta de la vida. Como no podía, obviamente, como no podía comprar un anillo, ¿verdad? Se fue, buscó un gatito rescatado, le dio todo su amor, todo su cariño y bueno, le ofreció una familia. ¡Ay, qué bonito! Estas historias nos encantan. Estas historias que se hacen virales en las redes sociales nos fascinan, por supuesto, que tiene que ver con el amor. ¡Que vive el amor! ¡Vámonos con más! ¡Seguimos juntos!
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1: 8:31.

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Baby, como siempre, escuchándote y siguiéndote a través de las redes sociales. Gracias. Ahí en el Facebook me encuentras como La Potranca Oficial. Mi Instagram, arroba Potranca Oficial. Gracias. Daphne Angélica Navarrete, saludos. Hola, Potranquita. Como todos los días, ya escuchándote, ponme algo de Pancho Barraza. Traigo ganas, traigo un sentimiento extraño. Oh, my gatos. Un sentimiento extraño. ¿En qué te ayudamos, baby? Dice, hola, Potranquita. Dani. El Inser, un enorme abrazo, que siempre nos manda fotografías muy, pero muy bonitas, por supuesto. Imágenes bien bonitas de frases bien lindas. Por ejemplo, la de hoy dice, un nuevo amanecer para dar gracias. Que la luz de Dios ilumine tu camino hoy y te regale paz en tu corazón. ¡Qué bonito! Te mando besos, Dani. Gracias. Gracias, gracias, gracias. Ofelia Esparza, te mando un enorme abrazo. ¿Sigues escuchando? Los Potrancas.

escuchando los potrancazos. Más 52, 55, 30, 76, 44, 35. Lo mejor de los espectáculos te lo traigo aquí. Lo que está pasando con nuestros grandes exponentes de la música regional mexicana, claramente te lo traigo aquí, baby. Piromanía Mimbrera dice, gusto saludarte.

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1: 8:58.

A comunicarte conmigo, mi WhatsApp en cabina. +52 55 30 76 44 35. Andamos en el Instagram también, @potrancao.

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Baby, hay una sección que te está gustando muchísimo aquí en Los Potrancas. Se trata de un top 5 de tus artistas favoritos, así que... nuestros 5 potrancazos del día de hoy. ¡Ay! Los reyes del corrido enfermo, estilo callejero, las historias que conectan con la raza trabajadora definitivamente tienen los inquietos del norte, baby. No todos son corridos, los inquietos del norte también saben llegar al corazón. Esta canción es prueba de ello. Fue uno de los temas más románticos que ayudó a la agrupación a conquistar el público más allá de los corridos. Es una de las canciones más populares en su catálogo y plataformas digitales, por supuesto. Muchos fans consideran esta canción que mostró la faceta más sentimental del grupo sin perder su esencia norteña. La escuchemos completito. Son los inquietos del norte. Como pez sin agua. Fue lanzada en el 2008 y te la presento aquí, baby. En los 5 potrancazos de los inquietos del norte.

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1: Son las 9:41.

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Oye, baby, Alicia Villarreal va a ser abuela. ¡Oh, my gatos! Hemos hablado mucho de Alicia Villarreal por todo lo que ha estado sucediendo con su vida personal, ¿verdad? Hemos estado hablando de todo lo que ha estado pasando con su relación. Pero, ¡oh, my gatos! Este fin de semana nos enteramos que va a ser abuela Alicia Villarreal. Se trata de Melanie Carmona, la hija de Alicia Villarreal, hija mayor de Alicia Villarreal, tiene 27 años, recién se acaba de ir a vivir con el novio, ¿verdad? Ahora pues ya esperan a su primer bebé, tienen unas cuantas semanas, dicen que están muy cuidados, muy ilusionados, se está cuidando mucho, por supuesto, que están muy ilusionados todos, ¿verdad?, en familia, por este primer bebé, ¡qué bonito! Y fue el mismo Arturo Carmona quien esta noticia lo confirmó en una de sus presentaciones en el teatro. Y dice que todos están emocionados, todos están muy, pero muy enamorados, por supuesto, de esta noticia. ¡Qué bello! ¡Wow! Alicia Villarreal, la abuelita consentida, ya abuela. Y esperemos, bueno, se sabe o se dice que la relación de ellos dos, de ellas dos, está bien. O sea, de que se hablaba de un distanciamiento por esta cuestión del novio y todo, pero de que se llevan bien, están bien, y que de los dos, de que pues obviamente todos están emocionados. Todos están emocionados por esta noticia. ¡Qué bonito! Y lo anunció justo en el domingo 7. Justo en el domingo 7. ¡Qué bonito! ¡Qué bello! Muchas, pero muchas felicidades. Y que bueno, sea un embarazo bello, hermoso.

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Baby, sigues escuchando Los Potrancazos. Baby, que tengas un excelente día. Por aquí tu baby La Potranca ya conectada contigo a través del WhatsApp en cabina. Me piden algo de... ¿Algo de Julio Preciado? ¡Claro que sí! ¿Algo de Julián Álvarez? Por supuesto, más adelante se los ponemos. Dice, hola, hola, Potranquita, bonito día, excelente día. Un enorme abrazo, Francisco. Te mando un enorme abrazo, terminación 6272. Un enorme abrazo para ti, que la pases bonito.

0: Baby. Estos son nuestros potrancazos. ¡Súbele! ¡Vámonos!
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2: 10 y 8.

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0: ¡Epa! Hablando de embarazos y de nuevos bebés. Tiraron la casa por la ventana Nadia Ferrer y Marc Anthony. ¡Baby! Nadia Ferrer de 27 años, Marc Anthony de 57 años tiraron la casa por la ventana para celebrar el baby shower de su hermosa hija, que ya está en camino y ya en cualquier momento nace. ¡Qué preciosa es esa mujer! ¡Qué preciosa! Y es que ya está a próximos días de nacer, próximos meses de nacer, por supuesto, la pequeña bebé con una temática muy inglesa. La pareja reunió grandes amigos en este día tan especial, entre ellos los famosos que asistieron. Fue Lele Pons, Juana, Nati Natasha, Prince Royce y bueno, qué bonito todo de ensueño, absolutamente todo, por supuesto, ahora con esta, la llegada de su pequeña bebé. Ya van a tener la parejita, como dicen las abuelitas, ¿no? ¡Ya van a tener la parejita! ¡Qué bello! ¡Claro que sí! El chisme no puede faltar. Nos llamó la atención que no estuviera Cristian Nodal y Ángela Aguilar. Ah, por supuesto, ellos son como que Cristian Nodal es como el hermano chiquito el hermano chiquito de Marc Anthony. En todos lados está Marc Anthony, siempre ha estado Marc Anthony en la vida y en las cosas que suceden con Cristian Nodal, ¿no? Pero ahora pues fueron los grandes ausentes, no sabemos si los invitaron o no, pero bueno, también recordemos que Cristian Nodal está pasando por bastantes cosas en este momento, que más adelante te vamos a platicar. Baby no va a poder usar legalmente el nombre Forajido. ¡Wow! Vámonos con más. ¡Seguimos juntos!
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2: 10 y 22.
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0: Ya nos vamos, baby. Se nos acabó el corrido por el día de hoy. Gracias por el favor de su atención. Te mando besos y bendiciones. Que tengas un excelente día. Que la pases bonito y que sigas disfrutando de nuestra música, por supuesto. Baby, me despido por el día de hoy. Te veo en mis redes sociales, @potrancooficial. Por si me extrañas, antes de que yo regrese a tu radio. Besitos. Adiós.
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1: 11 y 29.

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1: 11:48.

0: Revista del Consumidor Radio. ¿Sabías que un mal uso de tu rastrillo desechable no solo acorta su vida útil, sino que también favorece a la aparición de bacterias? Cuidar tu piel empieza desde saber elegir el producto correcto en el supermercado.
1: Quédate en Revista del Consumidor Radio.
2: Revista del Consumidor.
0: Los rastrillos desechables son herramientas de afeitado que tienen como objetivo ofrecer una opción práctica, higiénica y económica para el cuidado personal. Este tipo de productos son de uso limitado, ya que dependiendo de su calidad pueden durar de 5 a 10 afeitadas.
1: Su bajo costo los vuelve ideales para viajes o uso ocasional. Además, su distribución es amplia, pues se encuentran en supermercados, farmacias o tiendas de conveniencia. Están fabricados principalmente de plástico, lo que puede facilitar su manejo. Cuentan con un mango, un cabezal con navajas preinstaladas de acero inoxidable y una banda lubricante.

0: importante.
1: En el mercado podemos encontrar modelos para mujer y para hombre, y aunque la tecnología es similar, cada tipo de rastrillo se segmenta por género para adaptar su forma y banda lubricante a diferentes zonas del cuerpo. Esta segmentación responde a las necesidades prácticas y estrategias de marketing, que suelen reflejarse en los precios, ya que los productos de mujer son más caros que los de hombre.
0: Para ayudarte a elegir mejor, el Laboratorio Nacional de Protección al Consumidor puso a prueba la resistencia y desempeño de 26 modelos distintos, 13 modelos para mujer y 13 para hombre. Se realizaron distintas pruebas para comprobar que los empaques incluyeran la información comercial en español de acuerdo con las normas oficiales mexicanas. También se revisó a detalle el estado de las navajas, analizando el estado original del filo y que estuvieran libres de oxidación o cualquier daño.
1: También se determinó la carga máxima de los mangos antes de romperse. En este caso se convocó a un panel de personas consumidoras que calificaron aspectos como la efectividad en el afeitado, la experiencia de uso y el cuidado y protección que brindan a la piel.
0: En el caso de los rastrillos para mujer, los resultados fueron los siguientes. Todos los modelos analizados presentaron su información comercial correctamente. El modelo de la marca Chedraui presentó imperfecciones en las hojas, navajas. Tres modelos de Gillette, dos de Equate, Chic, Envisage y Bic obtuvieron la excelencia en la prueba de cuidado y protección de la piel. Los productos que calificaron con excelencia al promediar todas las pruebas fueron Bic, Envisage, Chic y tres modelos de la marca Gillette.
1: Ahora, en el caso de los rastrillos para hombre, se encontró que todos los modelos presentaron correctamente su información comercial. Tres modelos presentan imperfecciones en las navajas, Chedraui y dos de la marca Daycare. Cuatro modelos calificaron con excelencia en la prueba de cuidado y protección en la piel, tres de la marca Gillette y uno de la marca Envisage.
0: Usa tu presupuesto de manera inteligente. Presta atención a las recomendaciones de compra y uso. Compra tus rastrillos en comercios establecidos y revisa que el empaque esté en buenas condiciones. Guarda tu comprobante en caso de que necesites realizar algún cambio por defectos de fábrica. No compartas el rastrillo con otras personas, aunque sean de tu propia familia. Cámbialo cuando notes que necesitas hacer más presión para rasurar adecuadamente.
1: Usa gel o crema para afeitar. De esta forma tu piel sufrirá menos. Usa crema sin fragancia o aloe vera para cuidar tu piel después de afeitarte. Déjalo secar después de utilizarlo. La humedad puede dañar las navajas. Guárdalo en un lugar limpio y sin humedad después de usarlo.
0: Tu elección va más allá de la marca. Se trata de calidad, precio y sobre todo responsabilidad. Al terminar la vida útil de tu rastrillo, no olvides desecharlo de forma segura. Envuélvelo en material resistente o colócalo dentro de un envase vacío para evitar que las hojas queden expuestas. No olvides que la información es tu mejor aliada para consumir de manera responsable.
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1: 1:32.

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1: 2:17.
2: Dos, uno.

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2: 2:50.

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1: 2 y 56.

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2: 4 y 10.

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1: 4 y 28.

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1: 5 y 26.

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1: 5:32.

¿Ya estamos listos? ¿Eh? ¿Qué cosa? Ya, está corriendo. Súbele, dame más volumen. Que se sienta el ritmo.

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1: 6 y 25.
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2: ¿Qué cabones van? 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
1: 6:38.

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7: Buenos días, Culiacán. Atención con el monitoreo vial de esta hora. Nos movemos sobre la zona de desarrollo urbano Tres Ríos, donde el punto más cargado aparece en el enlace de Paseo Niños Héroes con Avenida Jicotencatl. Ahí el avance es prácticamente a vuelta de rueda y se recomienda anticipar tiempos. Otro foco importante está en el distribuidor de Jesús Cumate con Boulevard Pedro Infante y el paso marcado como Ruta 280, donde se observa circulación lenta y acumulación de vehículos en el acceso principal. Por el momento no aparecen reportes visuales de choque, obras o cierres sobre la imagen monitoreada. Como alternativa, se observan corredores con mejor desplazamiento alrededor del centro y varios ejes de Tres Ríos con circulación más constante. Maneje con precaución y si anda por el rumbo, aproveche para echarse una parada con los compas de Carnitas Chevos en Bacurini.
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1: Muy buenos días, soy Héctor Gil, muchísimas gracias por estar con nosotros aquí este miércoles 10 de junio. Ya estamos listos en Olegario Quintero y los influencers de la noticia para llevarles durante la próxima hora y media la información más relevante en las secciones. Ya a partir de las 8:15, la mesa de análisis de los influencers de la noticia con nuestro director general Olegario Quintero, el hombre noticia. Y esta mañana ya nos tiene lista la información más relevante Rogelio Sánchez.
2: Así es, arrancamos con la información y bueno, iniciamos con instituciones de educación superior. Reconocen a la UAS por su fortaleza académica y contribución al desarrollo de profesionistas. Reportan disminución de menores internados por intoxicación con sustancias ilícitas, esto en el Hospital Pediátrico del Estado durante 2026. En otro lado, aumenta un 45% la atención a adolescentes por consumo de vapeadores, esto en el Centro de Integración Juvenil. Pronostican lluvias generalizadas en Sinaloa desde este miércoles para mitigar la sequía y reducir riesgos de incendios. Dirigente campesino respalda planta de fertilizantes en Topolobampo por considerarla una inversión estratégica para el campo mexicano. Amplían hasta el 17 de junio el plazo para que productores sinaloenses actualicen sus datos ante Sanidad Vegetal. La CDH informa que no existen quejas formales tras las recientes protestas contra la planta de amoníaco y GPO en Topolobampo. Protección Civil firma convenio para fortalecer la cultura de prevención y gestión de riesgos ante fenómenos naturales. Y por último, el ISDE anuncia curso de verano 2026 con 15 disciplinas deportivas para niños y adolescentes en Culiacán.
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1: La presidenta Claudia Sheinbaum acusó que a días de la inauguración del Mundial de Fútbol 2026, sectores de oposición buscan proyectar una imagen de caos en el país a través de protestas y manifestaciones en la Ciudad de México. Aseguró que su gobierno no reprimirá movilizaciones y garantizó que la justa mundialista se desarrollará con normalidad. La presidenta exhibió declaraciones del empresario Ricardo Salinas Pliego, a quien señaló por hacer llamados a acciones más radicales. Aunque dijo no tener pruebas de que esté detrás de las protestas, afirmó que los extremos se juntan y calificó estos hechos como una provocación.
2: Bueno, los casos de sarampión en México aumentaron a 18,157 de acuerdo con el más reciente reporte de la Secretaría de Salud con corte al 8 de junio. Tan solo en los primeros 5 meses de 2026 se confirmaron 11,547 contagios, siendo los niños de 1 a 4 años sin esquema completo de vacunación el grupo más afectado. Jalisco encabeza la lista de entidades con más casos al registrar 6,409 contagios, seguido por Ciudad de México con 981 y Chiapas con 833. Además, el virus ya se ha propagado a las 32 entidades del país y a 496 municipios. En cuanto a la mortalidad, las autoridades reportan 41 defunciones acumuladas entre 2025 y 2026, de las cuales 21 ocurrieron en Chihuahua, la entidad con mayor número de fallecimientos.
1: La Secretaría de las Mujeres del Gobierno Federal informó que durante este año se fortaleció la construcción del Sistema Nacional y Progresivo de Cuidados mediante acciones de capacitación, consulta comunitaria y coordinación institucional, con el objetivo de redistribuir las tareas de cuidado y garantizar este derecho en un país donde 3 de cada 4 personas cuidadoras son mujeres. Entre las acciones destacan el seminario Hablemos de Cuidados, en el que participaron más de 1,000 personas de distintos niveles de gobierno, así como las jornadas comunitarias Aprendamos de Cuidados, realizados en 9 estados, incluidos Sinaloa. Además, se llevaron a cabo 6 asambleas regionales de cuidados con la participación de 986 mujeres de grupos prioritarios, cuyas propuestas servirán para diseñar políticas públicas acorde a las necesidades de cada región del país.
2: Bueno, a un día ya del inicio de la Copa del Mundo, la Embajada de Estados Unidos en México actualizó sus alertas de viaje para ciudadanos estadounidenses y ubicó a Sinaloa en el nivel 4 de riesgo, la categoría más alta, bajo la recomendación de no viajar. En ese mismo nivel también se encuentra Colima, Guerrero, Michoacán, Tamaulipas y Zacatecas. La representación diplomática señaló que los riesgos de seguridad varían por región y advirtió sobre

0: delitos como robos, secuestros y homicidios. Además, recomendó a sus ciudadanos consultar las alertas vigentes antes de asistir a los partidos del Mundial y extremar precauciones durante sus desplazamientos en territorio mexicano.
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2: 7:35 a.m. Representantes de instituciones de educación superior reconocieron a la Universidad Autónoma de Sinaloa por su fortaleza académica, capacidad de adaptación y contribución al desarrollo de profesionistas en Sinaloa. Jaxib Urrea nos tiene la información.
3: La Universidad Autónoma de Sinaloa mantiene una posición destacada a nivel nacional por la calidad de sus programas académicos, su fortaleza institucional y el impacto social que genera en la formación de profesionistas. Así lo reconocieron representantes de distintas universidades durante el primer informe de labores 2025-2026 del rector Jesús Madueña Molina. El secretario general ejecutivo de la Asociación Nacional de Universidades e Instituciones de Educación Superior, Luis Armando González Plasencia, señaló que la UAS logró superar con éxito un año lleno de retos institucionales, demostrando solidez y capacidad para salir adelante.
4: Sabemos, todos estamos al tanto de que ha sido un año difícil, ha sido un año que les ha planteado una serie de retos muy importantes y creo que la universidad ha salido muy bien.
3: Destacó que los resultados alcanzados reflejan una universidad fuerte, consolidada y que continúa siendo ejemplo en la región, además de reconocer sus fortalezas académicas, especialmente en áreas estratégicas del conocimiento y programas de posgrado. Por su parte, los rectores de la Universidad Autónoma de Occidente y de la Universidad Pedagógica del Estado de Sinaloa coincidieron en destacar la capacidad de adaptación de la comunidad universitaria y el amplio impacto social de la UAS, a la que calificaron como una institución clave para el desarrollo educativo de Sinaloa.
0: Bueno, el director del Hospital Pediátrico de Sinaloa, Mijael Suárez Arredondo, informó que durante 2026 ha disminuido el número de menores internados por intoxicación relacionada con el consumo de sustancias ilícitas. La información completa con Liliana Rodríguez.
5: Los casos de menores de edad internados por intoxicación relacionada con consumo de sustancias ilícitas han registrado una disminución durante el 2026 en el Hospital Pediátrico de Sinaloa, informó su director Mijael Suárez Arredondo. El director del nosocomio detalló que el año pasado se registraron entre 4 y 5 casos de intoxicación por diferentes drogas, mientras que este año la incidencia al momento es baja. El único caso del que se tiene referencia está relacionado con el consumo de marihuana.
6: Aquí los casos de intoxicación tienen un fenómeno muy curioso, ¿no? Menores de 5 añitos que lo consumen de manera accidental y adolescentes que ya lo hacen con algún fin recreativo. En este caso que fue de consumo de marihuana fue un consumo intencionado, pues con fin recreativo, con adolescente.
5: Juárez Arredondo dijo que este año no se ha registrado casos de intoxicaciones por fentanilo como ocurrió el año pasado. Ante los riesgos, es importante mantener las medidas de prevención en los hogares y no dejar estas sustancias al alcance de los niños.
2: El director del Centro de Integración Juvenil de Culiacán, Manuel Velasco, informó que la atención a adolescentes por consumo de vapeadores aumentó 45% durante el primer cuatrimestre de este año. Lili Rodríguez nos platica.
5: El Centro de Integración Juvenil de Culiacán reportó un incremento del 45% en la atención de adolescentes relacionados con el consumo de vapeadores durante el primer cuatrimestre del 2026, en comparación con el mismo periodo del año anterior. De acuerdo con su director Manuel Velázquez Ceballos, la preocupación principal radica en que cada vez son más los menores que comienzan a utilizar estos dispositivos a edades tempranas, desarrollando conductas de dependencia que podrían derivar en el consumo de otras sustancias. Señaló que actualmente se atienden casos de niñas, niños y adolescentes desde los 10 y 11 años de edad, quienes en algunos casos ya presentan patrones de consumo frecuentes e incluso destinan recursos económicos para adquirir vapeadores. Agregó que la baja percepción de riesgo entre algunos padres de familia ha contribuido a normalizar esta práctica pese a las consecuencias que puede tener para la salud física y mental de los jóvenes.
7: Pues ha sido muy, muy, muy alto, pero tiene que ver también con la alta sensibilidad que están desarrollando las instituciones educativas, porque, por ejemplo, de un solo plantel educativo, tenemos un grupo, por ejemplo, de 15 personas que son jóvenes, que no solamente lo han consumido, sino que en el consumo se han encontrado con hacer ahorros para ya comprar su aparato. Entonces, ya eso como un tipo de dependencia más arraigado, donde pues ya necesitamos aperturar un expediente clínico, médico y acompañar al paciente y a la familia.
5: Entre las acciones preventivas, el SIC llevó a cabo el foro sobre el tabaco, Sumando por el Bienestar, dirigido a jóvenes con

0: la participación de expertos en adicciones y conducta social, con el objetivo de informar y concientizar sobre los riesgos físicos, emocionales y sociales asociados al consumo de vapeadores y tabaco, así como generar un espacio de diálogo donde los propios adolescentes planteen sus dudas y reciban orientación profesional basada en evidencias.
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2: Bueno, para este miércoles ya de junio, el reforzamiento en el flujo de humedad favorecerá este miércoles condiciones de cielo medio nublado en gran parte del estado, además de un incremento en la probabilidad de lluvias durante la tarde. De acuerdo con el pronóstico meteorológico, las temperaturas máximas se mantendrán entre los 35 y 40 grados centígrados, mientras que las lluvias más intensas se esperan en Badiraguato, Cosalá y San Ignacio, donde podrían registrarse acumulados de entre 25 y 50 milímetros. Asimismo, se prevén lluvias moderadas de 5 a 25 milímetros en lo que es Choitz, Elota, Concordia, Rosario y Escuinapa, mientras que Nahome, Juan José Ríos, El Fuerte, Guasave, Salvador Alvarado, Sinaloa, Municipio, Culiacán, Mocorito, Navolato, presentarse precipitaciones ligeras de 0.1 a 5 milímetros. Además, esperan rachas de viento de entre 30 y 50 kilómetros por hora y un oleaje de 1.5 a 2.5 metros de altura en las costas del estado, por lo que autoridades recomiendan mantenerse atentos a los avisos meteorológicos.
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3: Y en más información del clima, las lluvias podrían comenzar a generalizarse en Sinaloa a partir de este miércoles debido al ingreso de humedad asociada a sistemas meteorológicos en el Pacífico, informó el director del Instituto Estatal de Protección Civil de Sinaloa, Roy Navarrete Cuevas. Explicó que aunque la tormenta tropical Boris ya se debilitó tras tocar tierra, las condiciones atmosféricas continúan favoreciendo la formación de lluvias. Señaló que este martes las precipitaciones se concentraron en la sierra, mientras que el miércoles podrían extenderse al centro y norte del estado, incluyendo la capital. Escuchemos.
4: Y se pudiera extender más hacia el centro, lo que es en la zona serrana, pero para el día de mañana pudieran generalizarse lluvias aquí en el estado. Vemos una semana muy activa con humedad y eso nos genera también, por las temperaturas que tenemos, inestabilidades atmosféricas, y estamos esperando lluvia nosotros de manera generalizada aquí en el estado. Yo creo que ya el sinaloense, las sinaloenses van a empezar a sentir las lluvias aquí en el estado. Vemos un junio, un julio muy lluvioso, como ya lo habíamos dicho también en el clima extendido.
3: Bueno, Navarrete Cuevas indicó que se esperan acumulados de hasta 75 milímetros en zonas serranas y destacó que junio y julio podrían registrar lluvias por encima de lo normal. Añadió que estas precipitaciones ayudarán a mitigar la sequía y reducir el riesgo de incendios forestales en Sinaloa.
2: Bueno, vámonos rápidamente a nuestra primer pausa. Como siempre, recordarles que a partir de las 8:15 de la mañana estará nuestro director general Olegario Quintero, el hombre de noticia, dirigiendo y moderando la mesa de análisis junto a los influencers de la noticia, además de que aquí continuamos con más información, así que no se despegue de la Plebona 100.9.
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1: Siete de la mañana con 46 minutos, ya estamos de regreso. Muchísimas gracias por continuar con nosotros aquí en Olegario Quintero y los influencers de la noticia. Recuerde, a partir de las 8:15 tendremos ya la mesa de análisis con nuestro director general Olegario, el nombre de noticia, coordinando a los influencers de la noticia. Pero vamos a continuar y queremos agradecer mucho que esté con nosotros aquí para entrevista en vivo. Adalai Montoya es directora de turismo del Ayuntamiento de Culiacán. Muy buenos días, muchísimas gracias.
2: Hola, buenos días, gracias a ustedes por recibirme en su espacio.
1: Bueno, y con mucho gusto, y pues nos trae información muy relevante, y es que el Ayuntamiento de Culiacán va a tener una serie de actividades dentro del marco de lo que ya mañana inicia este Mundial de Fútbol 2026.
2: Así es, el día domingo 14 de junio vamos a tener actividades ahí en el Parque Acuático, ubicado en Tres Ríos, a partir de las 8 de la mañana y se van a extender hasta las 3 de la tarde. Aquí vamos a tener diversas actividades donde se van a involucrar niños, niñas, adolescentes, incluso también papás y mamás.
1: ¿En qué consistirán estas actividades que se van a tener este domingo? Por si nos pudiera explicar.
2: Sí, desde las 8 de la mañana vamos a comenzar con un corredor gastronómico y activaciones, hay retas que va a haber de fútbol. A partir de las 9 de la mañana va a haber música y actividades culturales en el templete y vamos a tener DJ. Y también a partir de las 9 va a haber fútbol de mesa y de pie, va a haber ahí una serie de fotos en un fotobooth que vamos a tener, y vamos a tener también activaciones de fútbol acuático, es decir, va a haber 4 inflables grandes donde ahí los niños van a poder pues chirotear en agua.
1: Bueno, qué bueno que vemos que va a haber una serie de actividades para toda la familia y que podremos asistir y ser parte de esta fiesta mundialista, aunque en Culiacán, bueno, no autorizó la FIFA que hubiera transmisiones abiertas al público en espacios abiertos. Solamente 2 municipios de Sinaloa tendrán este permiso, ¿verdad?
2: Así es, solamente en el Fuerte y Mocorito se autorizó que se transmitieran las transmisiones en vivo, pero vamos a tener otras sorpresas.
1: Sí, ¿nos puede platicar, por favor?
2: Sí, a las 10 de la mañana nos va a estar acompañando el futbolista Pavel Pardo, ahí va a tener una firma de autógrafos y va a haber convivencia.
1: ¿Esto dónde va a ser? ¿También en el Parque Acuático?
2: Sí, todo esto, o sea, te lo mencioné, sí. A las 8 comenzamos con el corredor gastronómico y activaciones de retas, a partir de las 9 DJ, actividades culturales y el Aquafood. Uh-huh. A las 10 nos acompaña Pavel Pardo, va a estar aproximadamente una hora y media. A las 11 va a haber una activación con la mascota, el capibara, ahí para que se puedan tomar fotos los niños también. Y a las 11:30 vamos a tener una dinámica que va a haber ahí unas rifas, juegos, sorteos con unos patrocinadores. Ya a partir de la 1 a las 3 de la tarde vamos a tener una degustación de hamburguesas totalmente gratis para quienes vayan portando alguna playera pues alusiva al fútbol.
1: No, pues era muy interesante, ¿no, Rogelio? Tienes tu playera verde.
3: Ya voy a estar ahí, ya apunté.
1: ¿Hamburguesas? ¿Te interesó más en las hamburguesas que Pavel Pardo, ¿no?
3: Nah, bueno, es que Pavel Pardo la verdad es una leyenda del fútbol mexicano, y que lo tengan aquí en Culiacán la verdad es que es un gran evento.
1: Bueno, y también, hay que aprovechar, ¿no? Durante este tiempo, más de mes y medio que dure el Mundial de Fútbol, va a haber mucho turista extranjero. ¿Qué está preparando Culiacán para hacerlo atractivo para esta gente que ya nos está visitando?
2: Pues, además de que, como lo hemos estado haciendo anteriormente, pues, nuestro interés es estar generando diversas actividades los fines de semana de manera simultánea para que haya diversas cosas que hacer, ¿no? Y, pues, obviamente, fortalecer nuestros espacios más llamativos en Culiacán, que son nuestros pueblos señoriales, invitarlos a visitar.

0: y mal a las aguas termales, Tacuichamona, la multitud de restaurantes que tenemos aquí, que la gastronomía es
1: La
0: algo que
1: gastronomía
0: presumimos
1: es
0: mucho.
1: algo que debemos destacar y presumir y que pues esto puede ser un referente para todos los que nos visiten, ¿no?
0: Así es, a donde vamos siempre decimos, nada como la cocina sinaloense, y
1: Los
0: pues
1: mariscos.
0: es verdad.
1: Bueno, pues muy importante todas estas acciones que están realizando de parte del Ayuntamiento de Culiacán para atraer el turismo, ¿no? Y sobre todo fomentar que se hagan sobre todo estas actividades en familia, ¿no? Eso es muy importante destacarlo.
0: Sí, la verdad es que nos hemos estado enfocando mucho en eso. Pues anteriormente, referente al mundial, tuvimos la actividad del mundialito, que fue todo un boom, un éxito. A los niños les encantó y pues también creemos que esas actividades, igual donde invitemos a participar y mamá, papá, a convivir con sus hijos, pues eso es positivo para la sociedad de Culiacán.
1: ¿Y cuál ha sido la respuesta que hemos tenido aquí en Culiacán con estas activaciones, con estas actividades que están realizando, sobre todo los fines de semana, y Mala, que bueno, es un corredor muy importante, ¿no?
0: Pues fíjate qué bien, de hecho ya próximamente se nos viene el Festival del Raspado, que lo vamos a hacer en julio. Ahí estamos planeando para que sea una actividad pues bastante llamativa, invitar a la gente a que vaya, a reactivar Imala, pues que la economía ya se vuelva a mover y pues también que vuelvan a visitar el balneario.
1: Sí, muy importante. Y también Culiacán, bueno, pues es muy en lo que es el turismo de negocios, muy importante. En esa actividad de las convenciones, de los seminarios, ¿cómo va Culiacán?
0: Muy bien, de hecho para el mes de octubre ya estamos planeando ahí el Congreso de Evaluadores. Esto pues va a ser muy importante para Culiacán porque no nada más nos visita gente de México, sino de otros países. Y pues esa es una gran oportunidad para nosotros para que vean lo que realmente es Culiacán.
1: Bueno, y si nos puedes, por favor, estamos platicando con Adalei Montoya, directora de Turismo del Ayuntamiento de Culiacán. Repetir todas estas actividades que vamos a tener este domingo, por favor.
0: Sí, este domingo 14 de junio los invitamos al parque acuático. Vamos a tener actividades de 8 de la mañana a 3 de la tarde. Vamos a tener activaciones, retas, visitas del futbolista Pavel Pardo, degustación de hamburguesas, fotos, el
1: Excelente.
0: capibara, entre muchas otras sorpresas. Va a estar muy divertido, va a estar muy entretenido y todo momento vamos a estar haciendo actividades, así que los
1: No,
0: invitamos.
1: y sobre todo que estas son actividades que son gratuitas y que se pueden hacer en familia, y destacando eso, ¿no? Pues ahí está la invitación. ¿Algo más que quisiera agregar?
0: Pues de momento es todo, estarlos invitando a que estén al pendiente de las redes de Culiacán Turismo y en Instagram o Facebook Turismo Culiacán. Ahí nosotros siempre estamos publicando las actividades que tenemos. Entonces,
1: A ver si nos la repites, por favor.
0: en Instagram estamos como Culiacán Turismo.
1: Culiacán Turismo.
0: Y en Facebook pues Turismo Culiacán.
1: Ahí están publicando las actividades que se están realizando, que son muchas, ¿no?
0: Sí, constantemente estamos publicando y no nada más las actividades que realizamos nosotros como ayuntamiento, sino las que hay en toda la ciudad. Y también muy importante, si me das la
1: Sí,
0: oportunidad,
1: claro.
0: quiero mencionar sobre un distintivo que tenemos ahorita del orgullo gastronómico, se llama Mi Gusto Es. Igual ahí en la página de turismo tenemos publicada la convocatoria porque pues ya para hablar de ella me gustaría tener incluso otra visita,
1: Claro que
0: pero
1: sí, está invitada.
0: estamos convocando a los restaurantes, cocineros y cocineras y los chefs innovadores, pues que destacan y que hacen resaltar la gastronomía sinaloense.
1: A ver, ¿cómo se llama este distintivo? Mi orgullo es.
0: No, es distintivo el orgullo
1: El
0: gastronómico,
1: orgullo
0: mi gusto
1: gastronómico, mi
0: es.
1: gusto es. Pues ahí está la invitación, y está hecha la invitación para que la próxima semana nos acompañe nuevamente la directora de Turismo del Ayuntamiento de Culiacán, Adalia Montoya, para platicar de este tema, que bueno, si hay algo que presumir de Culiacán y de Sinaloa es su gastronomía.
0: Así es. Bueno, pues aquí nos vemos entonces la próxima semana.
1: 7:53 y vamos con Rogelio Sánchez, que nos tiene más información.
2: Sí, continuamos con la información. Pues el dirigente de la coordinación organizadora de la Unidad Campesina, Agustín Espinosa Laguna, bueno, manifestó su respaldo a la planta de fertilizantes de Topolobampo. Esto al considerar que representa una inversión estratégica en el campo mexicano. La información completa con Hatsibu Urrea.
3: La coordinación organizadora de la Unidad Campesina respaldó la planta de fertilizantes de Topolobampo al considerar que se trata de una inversión estratégica para fortalecer la soberanía alimentaria del país y garantizar el suministro de insumos para los productores agrícolas. El dirigente de la coordinación organizadora de la Unidad Campesina, Agustín Espinosa Laguna, señaló que la consolidación de este proyecto permitirá reducir la dependencia de importaciones, estabilizar costos de producción, fortalecer la competitividad del campo sinaloense y generar empleos en la región. No obstante, reconoció que existen preocupaciones ambientales legítimas, por lo que pidió que la planta opere bajo supervisión permanente y con estricto cumplimiento de las normas de seguridad y protección al medio ambiente, privilegiando siempre la legalidad y la evidencia científica.
2: Bueno, continuamos con la información y la Comisión Estatal de los Derechos Humanos en el Estado no ha recibido quejas formales relacionadas con las protestas contra la planta de

0: amoníaco de gas y petroquímica de Occidente, ahí en Topolobampo, GPO. Y bueno, informó a su presidente Óscar Lozas Ochoa que el personal de la CDH ha dado seguimiento a estas movilizaciones, sobre todo las que hubo este fin de semana, incluyendo el plantón y la marcha realizados por grupos inconformes, sin que se registraran incidentes que derivaran en denuncias ante el organismo. Vayamos a escucharlo.
1: Ellos plantean que le dan una semana a la compañía y a las autoridades para que retiren la maquinaria, pues, de la empresa. Pues está esto en stand-by, ¿no? Preocupados, eso sí, porque pues está dando un plazo perentorio y no sé qué vayan a acordar las autoridades, porque hay amparos que se vencen. Bueno, la audiencia constitucional será hasta junio.
0: Bueno, los Ochoa indicó que los manifestantes mantienen su rechazo a los proyectos de GPO y Mexinol, recordando que las obras permanecen detenidas mientras se cumple el plazo otorgado para el retiro de infraestructura. También señaló que se mantiene expectativa por la audiencia de amparo programada para finales de junio. Pero bueno, cambiando de información, el Instituto Estatal de Protección Civil de Sinaloa firmó ayer un convenio de colaboración con el Colegio Mexicano de Profesionales en Gestión Integral de Riesgos y Protección Civil. Este convenio, con el objetivo de fortalecer la cultura de la prevención y reducir riesgos ante fenómenos naturales y emergencias. El director de Protección Civil, Roy Navarrete Cuevas, destacó que esta alianza busca impulsar la comprensión del riesgo de desastre entre la población, así como promover acciones preventivas en instituciones, empresas, academia y sociedad. Además, anunció campañas educativas desde preescolar hasta posgrado para fomentar la gestión integral de riesgos. Vayamos a escucharlo.
2: Yo creo que si queremos culturalizar la prevención en el hogar, que sea una cultura de la prevención y comprender el riesgo de desastre, es importante irnos a las academias, irnos a todos los niveles académicos para que sea una realidad que se vive desde las aulas, desde las academias, desde lo preescolar hasta los posgrados. Entonces, es lo que vamos a empujar también desde el Colegio Mexicano, desde el Instituto, desde los bomberos de aquí del Estado de Sinaloa, para ir todos y todos, pero también la sociedad civil, que se sumen a este proyecto o este gran proyecto de la prevención en el Estado de Sinaloa.
0: Por su parte, el presidente nacional del colegio, Octavio Albores Sol, señaló que la colaboración permitirá compartir conocimientos y desarrollar estrategias para evitar pérdidas humanas y disminuir afectaciones. También reconoció a Sinaloa como una de las entidades con mayores avances en materia de protección civil y gestión de riesgos.
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4: Esto es lo más sonado del espectáculo. Los Haya Boys y las guerreras K-pop se han convertido en uno de los mayores fenómenos digitales del año. Lo que comenzó con una franquicia animada logró expandirse la música, redes sociales, videojuegos y plataformas de streaming, generando millones de seguidores en todo el mundo. Especialistas destacan que el éxito de estos personajes demuestra cómo una historia puede trascender la pantalla y convertirse en un fenómeno global impulsado por comunidades digitales, contenido viral y la interacción constante de los fans. La nueva película de Steven Spielberg, El Día de la Revelación, continúa generando expectativa antes de su estreno. Las primeras críticas destacan su historia de ciencia ficción centrada en extraterrestres, conspiraciones y grandes preguntas sobre el futuro de la humanidad. Especialistas aseguran que se trata de una de las mejores obras del director, gracias a su combinación de emoción, misterio y un mensaje humanista que recuerda clásicos como It y encuentros cercanos del tercer tipo. Ariana Grande y Ethan Slater terminaron su relación después de casi 3 años juntos. De acuerdo con reportes recientes, la separación ocurrió hace varios meses y se dio en buenos términos, manteniendo una amistad y respeto mutuo. La pareja inició su romance durante las grabaciones de Wicked en 2023. Tras la ruptura, Ariana se encuentra enfocada en su gira y próximos proyectos musicales, mientras que Ethan continúa trabajando en nuevas producciones. Julieta Venegas se volvió tendencia en redes sociales luego de que usuarios la relacionaron con una niña futbolista que ha ganado popularidad en internet, generando una ola de memes y comentarios virales. La cantante tomó con humor las comparaciones que circularon en distintas plataformas, mientras la historia de la joven deportista continúa acumulando millones de visualizaciones y reacciones en redes sociales. Y esto fue la sección de espectáculos por Araí Blanco.
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5: Ya son las 7 de la mañana con 59 minutos. Vamos a ir una

0: Pausa, recuerde, las 8:15 tendremos la mesa de análisis de los influencers de la noticia con nuestro director general Oleario Quintero, el Hombre Noticia.
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2: 8:01 a.m. ya estamos de regreso, continuamos con la información. El Atlas Fútbol Club realizará visorías gratuitas los días 10 y 11 de junio en el Estadio Universitario de la UAS para detectar talento futbolístico en Sinaloa. José Tiveros nos tiene la información.
3: El Club Atlas de Guadalajara llevará a cabo visorías gratuitas los días 10 y 11 de junio en el Estadio Universitario de la UAS, con el objetivo de detectar talento futbolístico de Culiacán y de otros municipios de Sinaloa. El director general del Instituto Municipal del Deporte y la Cultura Física, José Alberto Beltrán Figueroa, destacó que la actividad está abierta a niñas y niños de las categorías 2008 a 2014 sin necesidad de pertenecer a un club o academia. El responsable de visorías de Atlas, Carlos Charly Martínez, señaló que el club decidió retomar la búsqueda de jugadores en Sinaloa debido al potencial que existe en la región, donde históricamente han surgido futbolistas destacados. Explicó que los jugadores que se han detectado serán invitados a continuar su proceso en la Academia AGA, sede de las Fuerzas Básicas Rojinegras, donde recibirán hospedaje, alimentación y evaluación sin costo.
4: Muy contentos, acepto invitación a todos los clubes, todos los entrenadores, promotores deportivos, que lleven a los jóvenes, a los niñas, niños, a esta visoría, a calarse, como decimos nosotros en el barrio, y sabemos del compromiso que tiene el Club Atlas, de su visión, y pues muy contentos y agradecidos con el club nuevamente.
3: Las visorías se realizarán en tres bloques: a las 7:30 a.m. para las categorías 2008, 2009 y 2010, a las 9 para 2011 y 2012 y a las 5 p.m. para 2013 y 2014 en ambas ramas. Martínez indicó que no existe límite de participantes y recordó que Atlas no cobra por este proceso ni utiliza intermediarios. Además, informó que esperan la asistencia de jugadores locales de otros estados e incluso de Estados Unidos luego de la difusión nacional e internacional de la convocatoria.
5: Bueno, continuando con la información, la alcaldesa interina de Culiacán, Ana Miriam Ramos Villarreal, entregó el día de ayer 10 equipos de cómputo a la Escuela Secundaria General número 5 como parte de los compromisos asumidos con la comunidad estudiantil para fortalecer las herramientas tecnológicas de este plantel. Durante el evento, la presidenta municipal destacó que anteriormente la escuela también había recibido equipamiento para el taller de costura y señaló que estas acciones buscan mejorar las condiciones de aprendizaje de las y los alumnos. Vayamos a escucharla.
6: Pues el día de hoy venimos a darles pues este equipo de que como bien lo mencionaba ahorita con su director y su supervisor, ya habíamos estado anteriormente con ustedes como ayuntamiento haciendo entrega de unas máquinas de coser para el taller de venimos a entregarles. Me da mucho gusto ver bastantes alumnos. Después, enhorabuena. Me da mucho gusto ser yo la que les haga entrega de este equipo de cómputo y ahora sí que pues a cuidarlo y a sacarle el mejor de los provechos.
5: Bueno, a nombre de la comunidad escolar, la estudiante Angeli Rodríguez agradeció el apoyo y afirmó que los nuevos equipos permitirán acceder a más programas y recursos educativos.

0: Ramos Villarreal reiteró que el ayuntamiento continuará impulsando mejoras en la infraestructura educativa del municipio.
1: El ayuntamiento de Culiacán anunció descuentos especiales en impuestos, multas y recargos con motivo de la celebración del Día del Padre. Jaxi Burrea nos cuenta.
2: Van a estar activos ahora como el Día del Padre, como bien nos lo solicitó la ciudadanía, que tuvimos los descuentos del Día de las Madres, pues ahora con el Día del Padre vamos a tener el 80% de descuentos en multas y recargos en comercios, perdón, en mercados, en el ISAI, en el predial, y el 50% en lo que son multas de tránsito.
0: Bueno, la gobernadora de Sinaloa, Geraldine Bonilla Valverde, encabezó la mesa de seguridad en Escuinapa, donde autoridades de los tres órdenes de gobierno acordaron reforzar la presencia de fuerzas de seguridad tras los hechos violentos registrados recientemente en el municipio. La mandataria estatal aseguró que Escuinapa no estará solo y anunció el envío de más elementos del Ejército Mexicano y de la Guardia Nacional para fortalecer labores de vigilancia y brindar mayor tranquilidad a la población. Escuchemos.
3: Muy lamentable los hechos que ocurrieron el día de ayer. Desgraciadamente sucedió pues esto que nadie quiere y que nadie espera. La reunión del día de hoy en la mesa de seguridad se abordó el tema para ver de qué manera seguiremos reforzando la seguridad que ya existe aquí en Escuinapa con policía estatal, policía municipal, ejército y guardia nacional. Vamos a seguir trabajando por la seguridad de aquí de Escuinapa, de todos sus habitantes, de sus alrededores, y no vamos a dejar solo al municipio, que la gente sienta que tienen el apoyo desde el gobierno del estado y todas las autoridades de seguridad pública.
0: Bueno, además informó que el gobierno del estado brinda atención integral a las víctimas afectadas, cubriendo gastos médicos y funerarios a través de la Comisión de Atención a Víctimas. También instruyó a la Secretaría de Educación Pública y Cultura atender la situación de las escuelas que suspendieron actividades para garantizar el regreso a clases.
1: En más información, 100 nuevos elementos incorporan a la Policía Estatal Preventiva. Los detalles con Araí Blanco.
4: La Secretaría de Seguridad Pública de Sinaloa dio la bienvenida a 100 nuevos elementos que se incorporan a la Policía Estatal Preventiva para reforzar las labores de vigilancia y seguridad de la entidad. Durante un acto realizado en el Complejo Estatal de Seguridad, el Secretario de Seguridad Pública General, Sinue Telles López, destacó que los nuevos agentes inician una etapa de gran responsabilidad al servicio de las familias sinaloenses.
5: Hoy inician una etapa de gran responsabilidad, compromiso y servicio hacia nuestra sociedad. Han elegido una profesión que exige valor, disciplina, integridad y vocación para proteger la vida, el patrimonio y la tranquilidad de las familias sinaloenses. Su incorporación representa el fortalecimiento de nuestra institución y la renovación del compromiso con la seguridad y el bienestar de la ciudadanía. Cada uno de ustedes tiene la oportunidad de convertirse en un ejemplo de profesionalismo, respeto a los derechos humanos y apego a la legalidad. Los exhortamos a desempeñar sus funciones con honestidad, lealtad y dedicación, recordando siempre que la confianza de la comunidad se construye día a día mediante acciones responsables y un trato digno hacia las personas. Les deseamos mucho éxito en esta nueva encomienda. Que sus esfuerzos, preparación y espíritu de servicio los guíen en cada decisión y en cada acción que emprendan en beneficio de la sociedad. Bienvenidos a esta gran institución y mucho éxito en el inicio de su carrera policial.
4: El funcionario señaló que la incorporación de estos policías representa el fortalecimiento de la corporación estatal y una renovación del compromiso con la seguridad, el respeto a los derechos humanos y el apego a la legalidad. Los nuevos elementos fueron seleccionados y capacitados por la Secretaría de Defensa Nacional mediante un convenio de colaboración con el gobierno del estado, donde recibieron formación especializada a través del curso de policías de proximidad.
0: Bueno, el director de Vialidad y Transportes del estado, Marco Antonio Zuna Moreno, informó que actualmente el 77% de los camiones urbanos de Culiacán cuentan con aire acondicionado en funcionamiento. La información completa con Liliana Rodríguez.
6: La Dirección de Vialidad y Transporte de Sinaloa reportó avances en el proceso de modernización del transporte público tras el ajuste tarifario autorizado recientemente. El titular de la dependencia, Marco Antonio Osuna Moreno, informó que en Culiacán se pasó de 460 a casi 600 unidades en circulación, además de que actualmente el 77% de los camiones cuenta con aire acondicionado en funcionamiento. Dijo que el compromiso es que para inicios del próximo ciclo escolar se logre que el 90% del transporte tenga aire acondicionado en la capital del estado.

0: Bueno, arrancamos rápidamente con toda la información deportiva de este miércoles. Y bueno, ¿de qué más vamos a hablar si no es del Mundial, que ya estamos a, bueno, 24 horas y un poquito más, porque el juego es a las 12 del día, pero estamos a un día de que arranque la máxima fiesta deportiva, que para mí, con todo el respeto al béisbol, al básquetbol y al hockey sobre hielo, sobre césped, lo que tú quieras, para mí el fútbol es el deporte más bonito del mundo, y el mundial, que se juega cada 4 años, Héctor, para mí es el mejor evento deportivo que hay.
1: Yo creo que junto con las Olimpiadas es uno de los eventos deportivos más esperados, que cada 4 años se realiza y que centra la atención de todo el mundo. Y México por tercera ocasión va a ser sede de este mundial de fútbol, y vaya que hay expectativa, pero también ya hay señalamientos de lo que sucede cada vez que hay eventos de esta magnitud, los fraudes con los boletos. Más adelante les tendremos toda la información, estamos haciendo investigaciones de qué es lo que está pasando. Si usted fue víctima de un fraude, háganoslo saber a través de nuestras redes sociales o un mensaje de WhatsApp.
0: Pues sí, los fraudes creo que es algo normal en cualquier evento deportivo en la actualidad, porque
1: sobre todo con las redes sociales, sí, se ha hecho más fácil que la gente pueda caer en nuestros fraudes.
0: Ya no es como antes, que tú ibas a la taquilla, comprabas el boleto, ahora todo lo quieren hacer digital, y esto pues ha presentado un montón de fallas, sobreprecios. Ya ves que un boleto que, no sé, te podría costar 10,000 pesos normalmente, ¿sí?, te lo dan en 100,000, 200,000 pesos, o sea, y lo peor es que gente que sí lo puede pagar, lo paga y sigue siendo rentable este tipo de negocios. Pero también hay páginas fraudulentas que le cambian una letra y alguien que no ve bien, track, le quitan la tarjeta y cosas así. Pero bueno, es lo malo del deporte, no solo se da en el fútbol, se da en otros deportes, se da en conciertos, sí, se da en todo lo que requiera boletos, taquilla hoy en día. Pero bueno, así es la actualidad, así es la tecnología, que nos trae cosas buenas y nos trae cosas malas. Pero bueno, hablando de
1: hay mundial, que disfrutar del fútbol.
0: Sí, exacto. Y el día de ayer, pues siguen equipos con estos amistosos previo al arranque de la Copa del Mundo. Bueno, yo les dije que no había grandes juegos. Imagínate un Liberia-Sierra Leona, en la vida lo ibas a ver. Pero hubo dos interesantes, que fue el Senegal-Arabia Saudita, que empataron a cero, y el Argentina-Islandia, donde con Messi en la cancha, la actual campeona del mundo, que muchos la tienen fuera del mapa, porque sí, no es la Argentina de 2022, pero sigue siendo la defensora y la actual campeona, que le ganó 3-0 a Islandia, la verdad, con un buen partido, con un buen Messi, que ya se le notan los años, la verdad, pero bueno, sigue siendo de los mejores.
1: Ah, y Cristiano Ronaldo
0: mundo.
1: No.
0: La verdad es que no, marca más de 40 goles en la temporada, queda campeón, Messi apenas, y en la MLS, donde creo que hasta tú tienes nivel, pero bueno, si tú quieres seguir defendiendo a Messi, yo no
1: el
0: lo ataco.
1: Mejor del mundo.
0: Para mí los dos son los mejores de la historia, junto a Armando Maradona y Pelé. Hasta ahí. Pero bueno, hoy hay más actividad, por decir, hablando de Cristiano, juega Portugal contra Nigeria a las 12:45, Inglaterra, Costa Rica, Bolivia, Argelia y Austria, Guatemala. La verdad, partidos de preparación, porque ya mañana a mediodía arranca el mundial, arranca la fiesta, y el día de mañana nos vamos a tomar un tiempo, Héctor, para desmenuzarles todos aquí. Les traeremos los juegos de México, donde juegan,
1: mañana
0: los horarios.
1: Nos traemos la verde.
0: Mañana nos traemos la verde y vamos a dejarles en platillo, en charola de plata, lo que va a ser el mundial, los juegos que van a pasar gratis, porque de estos más de 100 partidos, solamente, si no me equivoco, 30 y algo van a ser gratuitos, van a ser por televisión abierta, los demás es por plataforma. Bueno, toda esa información se las vamos a traer aquí mañana, para que usted esté informado y sepa dónde y cómo ver estos partidos, no perdérselos, y sobre todo los de México, porque acuérdense de mí, México llega a semifinales mínimamente en este mundial. Me llaman loco, me ven loco, pero yo confío en la selección, yo confío en la selección, yo confío en que se dé la llave, y yo digo que México avance. México está para hacer historia en este mundial, su tercer mundial como anfitrión, por lo menos una mejor generación que las dos pasadas. Yo digo que México llegará lejos, pero bueno.
1: Mañana ya el balón empieza a rodar.
0: Bueno, vámonos rápidamente de esta sección deportiva.
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1: Nos vamos a la pausa. Cuando regresemos, ya estaremos en el espacio de la mesa de análisis de los influencers de la noticia, coordinados y moderados por nuestro director general Olegario Quintero, el Hombre Noticia.
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0: Es la Flebona 100.9 y como siempre, usted es el protagonista en esta mesa. Usted es el número uno y atrás de usted vamos precisamente los influencers. Como siempre, bueno, pues ya están listos. Es René Llanes, el Premio Nacional de Arquitectura. Aquí está en la mesa de hoy, miércoles. René, déjame saludarte, bienvenido.
1: Buenos días, Olegario. Un saludo a los compañeros que nos acompañan en la mesa, el doctor Horacio Roldán, Héctor, y a ti. Y un saludo
0: déjame
1: también.
0: Déjame presentarlo yo, de favor.
1: Y a ti por supuesto, a los radioescuchas, que es un amplio auditorio.
0: Muy bien, gracias. René Llanes, el doctor René Llanes. También a mi izquierda, muy izquierda, es Horacio Roldán. Doctor, déjame saludarte, bienvenido.
2: Buenos días, Olegario, aquí. Y buenos días a todos los que nos escuchan, los radioescuchas. Y poniendo veladoras a San Judas Tadeo para que llueva, porque son sí, muy...
1: Pero o para que gane México ya, también mañana.
0: Ya está
1: San
0: lloviendo Juan. En la
3: sierra, ¿no? Está lloviendo.
2: Aquí en la ciudad es muy salado, Olegario.
1: Pero también que gane México mañana, el primer juego.
2: Hay que
1: también,
2: hacerse, ¿no?, una limpia.
3: Hay mucho periodista. Ese.
0: Sí, caray.
2: Mucha influencia.
0: Bien, y también está el padre Jimmy, aterrizando en la mesa. Dios. ¿Cómo, hombre? Padre.
4: Buenos días, Olegario, buenos días, compañero de la mesa. A todos menos a uno. Y buenos días a todos los radioescuchas.
0: Muy bien, y bueno, está Héctor Gil, me da muchísimo gusto saludarte, Héctor, bienvenido.
5: Muy buenos días, de verdad que es un placer estar con ustedes, saludarte, Olegario, y también a los integrantes de la mesa, los influencers de la noticia.
0: Y bueno, hoy le vamos a presentar.

0: presentar un tema que es un espanto, es algo terrorífico, es algo horroroso el tema de hoy. Yo creo que es el tema más difícil que vamos a presentar en la historia de esta mesa, la número 278. Recuerde usted esta mesa porque le vamos a presentar números atroz, un tema dificilísimo de entender, porque México puntea en lo que es el tema de ¿cómo es, Héctor?
1: El abuso infantil, la pornografía.
0: No más que abuso infantil, de pornografía infantil. Y la pornografía infantil, México es líder, casi tiene el número uno de pornografía infantil, pero dentro de la pornografía infantil va inmerso, va junto con pegado, la violación a los infantiles. Y déjeme darle otro dato, una violación a los infantes, no lo va a creer usted, siempre está muy cercana el primo, el tío, el abuelo, el vecino, una de las personas de mayor confianza que usted como padre, madre tiene para con esa persona, esa es la persona que le va a violar a su hijo. Déjeme presentarle el tema de esa magnitud y de esa manera, sin yo completamente alejado de amarillismo, le estoy hablando como un profesional de más de 30 años que he estado en frente de un micrófono y platicando con usted. Son datos aterradores y no lo sé, creo que México lo olió, lo olfateó el gobierno de la República, que tiene toda una estrategia para que no haya abuso y violación infantil con motivo del mundial. Vienen muchísimas gentes de muchos países, y que muchos de ellos, déjeme decirle, vienen pensando en descabezar, en violar, en comerse, en saborearse a un niño. De ese nivel quiero presentarle el tema del día de hoy, porque se me hace algo de lo más atroz que he presentado en mi historia de periodista radiofónico. Hoy el tema es precisamente quien Héctor nos lo desglosa. Héctor, vamos con este tema.
1: Bueno, sí, precisamente ante la celebración de la Copa Mundial de FIFA 2026 en México, Estados Unidos y Canadá, organismos internacionales, gobiernos y organizaciones de la sociedad civil han puesto en marcha diversas campañas para prevenir y combatir la explotación, pero sobre todo el abuso sexual infantil, ante el riesgo de la llegada masiva de turistas que incrementan este tipo de delitos. Entre estas iniciativas destacan Cero Tolerancia y la Explotación Sexual de Niñas, Niños y Adolescentes, impulsada por UNICEF y gobiernos estatales. Cuidar la niñez es parte del juego. It's a Penalty México 2026 y Juguemos en Equipo contra la Trata. Todas estas iniciativas buscan fortalecer la prevención, capacitar sobre todo al sector turístico, promover la denuncia y sensibilizar a la población sobre la importancia de actuar ante cualquier sospecha de abuso o explotación. El mensaje de estas campañas es contundente. La explotación sexual infantil es un delito grave que puede castigarse con penas de entre 15 y 25 años de prisión, y cualquier persona puede contribuir a combatirlo mediante la denuncia. Se promueven estrategias como la tarjeta azul en hoteles y servicios turísticos, además de líneas de atención como el 089. Pero déjame darte algunos de estos datos que van a hacernos ver la problemática de esta dimensión, esta problemática de este delito que tiene dimensiones globales que son alarmantes. Se estima que alrededor de 650 millones de niñas y mujeres han sufrido violencia sexual durante su infancia, mientras que entre 410 y 530 millones de niños y hombres fueron víctimas de esta misma situación. En total, cerca de 90 millones de niñas y niños vivos actualmente han experimentado episodios de violencia sexual. La mayoría de los casos ocurren en entornos cercanos, principalmente familiares o personas de confianza, y una gran parte nunca llega a ser denunciada. México enfrenta una situación especialmente preocupante. Diversos reportes lo ubican entre los países con mayor incidencia de violencia sexual infantil en América Latina y entre los primeros a nivel mundial. Tan solo un dato, en 2024 hospitales del país atendieron más de 10.600 casos de violencia sexual contra menores de edad, de los cuales el 92% correspondieron a niñas. También la encuesta nacional sobre la dinámica de relaciones en los hogares reveló que alrededor del 12.5% de las mujeres de 15 años y más sufrió violencia sexual durante su infancia. En Sinaloa, la situación refleja niveles de vulnerabilidad significativos. Durante 2024, la Fiscalía registró 250 denuncias por abuso sexual y 146 por violación, siendo las niñas de entre 10 y 14 años, escuche bien, de entre 10 y 14 años, las principales víctimas de la violación. Además, que aproximadamente el 72% de los casos de violencia sexual contra menores ocurre dentro del hogar. Esto en Sinaloa. Pero también el entorno digital representa otro de los mayores desafíos. Antes de la pandemia, México ocupaba los primeros lugares mundiales en consumo, producción y distribución de pornografía infantil. Durante el año 2020, los reportes de este delito aumentaron 73%. De entre 2024 y junio de 2025 se registraron más de 5.000 reportes de tratas de personas, de los cuales más de la mitad estuvieron vinculados con material de abuso sexual infantil y explotaciones de menores en internet, lo que habla de esta situación, donde son precisamente redes sociales y plataformas de mensajería las más utilizadas con frecuencia para la captación de víctimas, mientras que menos del 1% de estos casos se denuncia formalmente. De ahí la gravedad de este problema, que la mayoría de estas cifras podría ser todavía mayor debido a que hay una cifra negra muy alta porque estos delitos no se denuncian.
0: Cuando el hijo o la hija le dice, mamá, me están invitando una pijamada, por favor no lo deje ir, así sea con su hermana, con su hermano, no lo deje ir. Las pijamadas hoy en día son un foco tremendo para este tipo de temas. Tenga usted cuidado. Y si es familia fulanita de tal, manganita de tal, que van muy seguido a la iglesia o que son muy serios o muy reconocidos en la sociedad, aguas. Son los peores. ¿Por qué? Porque uno baja la guardia. ¿Cómo es posible o cómo se va a imaginar que el hijo, la hija, el papá, la mamá de tal o cual, y digo la mamá también porque los hombres, niños hombres, son violentados y son abusados sexualmente? No nada más las niñas, los niños también corren un peligro inminente. Aguas con las pijamadas y sobre todo con las familias más popofonas, como diría el coloquial, porque ahí baja uno la guardia, porque piensa que jamás podría haber un acto de violación. Y lo peor del caso, ¿sabe cuál es? Es que no lo denuncian. No lo denuncian por temor de que sea visualizado la persona que fue violentada. René, vamos, iniciamos contigo.
2: Es por demás preocupante y escalofriante estas cifras que nos acaba de dar Héctor, porque de verdad hay mucho por hacer aquí en este caso, porque está muy muy suelto. Imaginen, de uno de cada cinco niñas es violentada sexualmente. Una de cada cinco. Entonces,
0: y está aumentando en un 75%. Sí, o sea, no está ahí. Sí, sí, está aumentando, caray.
2: Sí. Y uno de cada 13 niños. O sea, que es menor la proporción con relación a las niñas, sí, pero no deja de ser preocupante también.
0: Sí, sí.
2: Entonces, es un flagelo importante y sobre todo lo que tú mencionas, Olegario, que en el seno familiar es donde está el problema de los corruptos, de los violadores.
0: Ahí está el foco.
2: Ahí está el problema. Entonces, hay que estar muy atentos con todas las personas que estén cercanas a sus hijos, no saben, sin saber quién, hay que tener muy extremo cuidado ahí. Y eso que mencionas de la pijamada es muy común en estos tiempos.

0: pues igual una pijamada, espérate. No, pues no vas a ir a la pijamada,
1: claro,
0: ¿no?
1: Que no.
0: Sí, que claro, claro, eso es que importante, no. Porque los números, imagínense a nivel mundial.
1: Así sea con la abuela y el abuelo. Así sea con el abuelo y la abuela.
0: Así es. Entonces, son de 600 a 650 millones a nivel mundial. Entonces, estamos hablando de una cantidad estratosférica. Estamos hablando de la población de Estados Unidos, Canadá y México, más o menos.
2: Sí.
0: O más. Esa sí. cantidad de personas son las que se violentan anualmente a nivel mundial en los 90 países, porque hay dos países que son en total. A nivel mundial hay 92 países, sí, uno que es el Vaticano y el otro es un por ahí Medio Oriente.
1: Andorra, ¿no?
0: No, uno que se llama... ¿Dónde está la,
1: bueno, bien.
0: Palestina. Palestina y el Vaticano no entran.
1: ¿Todavía queda Palestina?
0: Sí, Palestina.
1: ¿Qué no lo destruyó?
0: Porque lo desconoce, porque nunca han querido reconocerlo como Estado. Pues, ¿no? Obviamente.
1: Lo pulverizó Donald Trump, ¿no?
0: Sí, lo hizo Pinole.
1: ¿No?
0: Sí, lo hizo Pinole. ¿No? Entonces,
1: ya no hay nada.
0: Pero una estamos hablando nomás. De la totalidad de los países, están contemplados aquí, pues, ¿no? Eso es algo increíble. Y sobre todo el punto que es entre el seno familiar y el punto también es las leyes no están adecuadas al rigor que se ocupa.
1: Están muy sueltas, ¿no?
0: Están muy sueltas y sobre todo a la hora de enjuiciar a algún violador y le piden a la persona, al niño, al infante, al menor de edad, que exponga. Sí. Después ya está súper traumado, ¿no?
1: Sí,
0: ahora, ante el público, le dicen que diga una vez, ¿cómo dijiste?
1: O lo enfrentan
0: a... Y repítelo otra vez. Oye, pues, que, imagínate, el doble trauma implica ahí. Por eso las leyes deben ser de nueva cuenta revisadas para
2: son
0: que
2: no revictimizados, ocurra
0: eso, ¿no? Doble problema para la persona violentada, pues, ¿no?
1: Bueno, voy con Horacio, un primer comentario, Horacio, sobre este tema que nos arrojan números alarmantes, ¿no?
3: Olegario, el comportamiento sexual en los seres humanos ha sido investigado científicamente y también filosóficamente. Filosóficamente, pues hay el más destacado, es Michel Foucault. Michel Foucault tiene dos libros que rompió en los 70 la mentalidad de la sexualidad.
1: Sí,
3: el primer libro de Michel Foucault, que es Vigilar y Castigar, implica una situación, o sea, el poder es un ejercicio humano que tiene en la sexualidad su manifestación, su comportamiento. O sea, ¿qué quiere decir? Que no hay grandes ricos, grandes reyes, poderosos, los que ejercen el poder, desde el papá, que es mínimo, pero el rey, el gobernador, el presidente, el desgraciado de Trump, por ejemplo, que se cree rey del mundo, o sea, está relacionada a la sexualidad, y de los niños fundamentalmente. Pero después saca otros tres tomos, Michel Foucault, que se llama La Historia de la Sexualidad, y la historia de la sexualidad implica que no hay que asustarse. Los romanos era un imperio y tenía no solamente que parecerlo, sino ejercer ser imperio. ¿Y sabes qué? Se casaban con niñas, había una discusión muy fuerte. A ver, vamos a discutir, ¿nos casamos con niñas de 4 o de 8? O sea, y ganó democráticamente entre los romanos casarse con niñas de 8, solamente los pueblos visigodos, bárbaros de España, Alemania, etcétera, que no, estaban fuera del imperio, podían ellos agarrar niñas de 4 años. O sea, eso es histórico, ¿verdad? O sea, y otra cosa, el abuso de la iglesia para los niños, por ejemplo, eso viene desde la desde la Edad Media, principalmente porque la Edad Media en el
0: siglo V, que es cuando empieza la iglesia, ¿no?
3: Sí, también. Bueno, pero el asunto está que la iglesia no, como ejerce el poder, pues tenía que usar sexualmente a los niños. O sea, la iglesia viene usando sexualmente a los niños desde antes de que a partir de constituirse como un poder mundial, un poder todopoderoso. Bueno, pero en la modernidad, Olegario, en la modernidad, digamos, es clandestino, porque la misma iglesia puso dentro de sus mandamientos y digamos, como una, dejó la víbora chillando que estuviera prohibido, y las sociedades regularizaron. En Estados Unidos es a los 21 la posibilidad. ¿Pero por qué? Pues porque el cerebro, dicen, no madura. La parte frontal del cerebro en donde se ejerce el criterio de vivir. Pues,
1: sí.
3: Ahora, ¿qué significa?
1: A ver, bájate un poco.
3: Sí.
0: Risa.
3: Y muy bien, está.

0: Venga. En el peor momento.
1: Sí, sí, no.
0: Pues,
1: muy buena la introducción.
0: Es la verdad. Es muy, muy lamentable que un padre, que un tío, que sí, hay hasta un dicho,
1: abuelo.
0: Un dicho que dice: a la prima se le arrima. O sea, están. Y luego dicen:
2: ey, con los de Monterrey no te metas, ¿eh?
0: Y otra de las cosas dicen: estar con una prima o casarse no es pecado. ¿Dónde dice en la Biblia que es pecado? Y la prima, pobrecita, es la primera experiencia, no solamente del primo, sino, o sea, la mujer es la gran, pues, víctima. Bueno, pero en el mundo, Leario, ese déspota, ese imperialista, ese que es Trump, es un pedófilo.
3: Está violador.
0: Comprobado, es un violador, es un violador. Pedófilo. Usó a niños para su uso personal, sí, sexual.
3: Sí. Es, y quiere más, poner orden en eso, el planeta.
0: Y eso no lo, palero, lo quiere expandir. Si gana.
2: Pruebas, Horacio.
0: La moral.
2: Pruebas.
0: Oye, ¿qué más pruebas hay? Las que
2: ¿no
0: tienen?
2: ¿Hay pruebas?
0: Sí, hay pruebas.
2: No hay pruebas.
3: 5,000
0: Lo que no hay es disposición.
3: 5,000
0: de los archivos.
1: Ya empiezan las niñas a empezar a denunciar.
0: Las van a matar, Oliverio. O sea, bueno, esa es otra cosa.
1: Sí.
0: Pero parte de la moral, sí, norteamericana, sí, no solamente, sí, sí, es llegar a agredir al pueblo mexicano, humillarlo.
1: Concluye,
0: con su historia, sino, sí, es desparramar. Concluye, que la normalidad es la pedofilia. Y la pedofilia, Olegario, ingresar a un mercado sexual a los niños específicamente. Ahora,
1: muy bien.
0: Es lamentable que este ejercicio, sí, que viene siendo de fútbol, pues definitivamente promueven, y sí promueven, pero hay otra cosa. Deja tú, se va a pasar esto dentro de un mes, ajá, pero después volvemos a una normalidad donde los taxistas llevan a niños a un hotel a pedimento de un desgraciado, en donde Salinas, Pliego, en donde los ricos que han sido descubiertos y fueron parte del grupo de pervertidos ricos del mundo,
3: están
0: ¿con quién? Con Billy Gates, con sí, todos, sí, los ricos,
1: sí, sí,
0: ser rico y ejercer el poder,
1: sí, sí,
0: desde el
3: Clinton,
0: fundamentalmente la iglesia.
1: Ya concluye, por favor.
0: Tienen, por favor, son prácticamente los que quieren, bien, normalizar. El objetivo de las, bien, redes de pedofilia es normalizar la, bien, práctica.
1: A ver, padre, voy con usted. Le pediría brevedad, por favor. No
0: una explicación de la iglesia por qué apoyó a los pedófilos.
4: Es un tema muy delicado, Horacio, esto de la identidad sexual, de cómo la iglesia, pues, fue como la filosofía en su tiempo, ¿no? La filosofía fue una rama, una disciplina que agarraba todas las disciplinas. Así la iglesia, al no tener una fuente de poder.
2: A Platón también le gustaban los jovencitos, ¿no?
4: Fue la que llevó el poder, ¿no? La cultura, la comunidad griega.
2: A los griegos,
4: helénica,
2: ¿no?
4: Usaba a los jóvenes, los pachahuanes, a los niños, para
0: introducir. De 8 años que usaban,
4: ¿no? Entonces, te quiero decir, para alarma tuya o para sorpresa de muchos, en muchas partes del mundo fue más permitida la pedofilia que el homosexualismo, ¿no? Hoy que se habla del homosexual, de la comunidad LGBT, del orgullo, pues era más permitido, más censurado ser homosexual o lesbiana o lesbiano que...
2: ¿Lesbiano, que padre?
4: Pederasta, ¿no?
0: No hay lesbianos, padre.
1: Dejen al padre, por favor,
4: dicen,
1: hombre.
4: Cállate, viejo lesbiano, por ahí dicen, ¿no? Sí. En este sentido, Olegario...
0: Viejo bobo.
4: Sí, sí, es una pena, es una tristeza que en esta época del milenio, de la generación de la humanidad... Pues sigue habiendo todo esto, ¿no? Que México, un país ultra contra católico, derecho de hueso colorado, muchos sacerdotes han caído
0: y
4: que sea uno de los primeros productores a nivel mundial, ¿cómo que no? Ahí lo dice la estadística, 73% de la producción
0: antes era 100%
4: es de México. Ahora, los consumidores de la pornografía infantil son de Estados Unidos, la gran mayoría. Entonces, hoy nos viene un parteaguas, viene un mundial que en donde todo es permitido, todo lo permiten los gobiernos, cierran una milla a la redonda, cierran esto, y también es un un caldo de cultivo para el comercio sexual, para las redes de explotación de trata de personas, de niños, niñas, mujeres, hombres, de todo, es un negocio masivo. Así como la FIFA tiene sus precios, pues la explotación sexual cobra más, y si es niño, te sale más caro, si es niña, te sale más caro, si es señorita, te sale más caro. Entonces, hay una

0: depravación muy grande, y en donde no ha habido candado necesario, en donde no hay la cuestión de la denuncia. Ustedes se van, no, porque el depredador está en casa, el papá, el tío, el abuelo. Sí, es cierto, pero ese es un tema aparte. Ahorita en el tema futbolero, la depredación está en ciudades fuertes como Monterrey, Ciudad de México,
1: Jalisco,
0: Jalisco, y en la sede
2: mundial. En todos lados.
1: El Estado de México.
0: ¿Por qué se da todo esto? Porque llega
3: gente de todo el mundo.
0: Llega gente de todo el mundo con dinero que puede, sí. Si puede comprar un boleto de tantos miles de pesos, ¿cómo no va a comprar una jovencita, una niña de 4 años, una niña de 5? Hay monstruos sexuales que van a andar sueltos en la Ciudad de México. Hay muchos niños que se han perdido en los últimos 5 meses, en los últimos 6 meses, en esta última semana, y muchos de esos niños van a caer en las garras del crimen organizado, en esas redes de explotación sexual infantil.
4: Bueno, pues, hay muchos datos que confirman lo que estamos hablando. Los datos también los tiene Héctor Gil.
3: Sí, bueno, muy importante, ¿no? La oportunidad que se da con esta vitrina internacional, mundial, que vamos a tener aquí en México, que este problema se haga visible, ¿no? Porque los números realmente son alarmantes, pero hay que destacar que estos números pueden ser aún mayor, ya que por el tipo de problema no se denuncia, ¿no? Hay una situación que las víctimas no quieren ir porque son mal, no lo saben tratar, no existen los protocolos en los ministerios públicos y son revictimizados. Pero además, otra situación muy importante, ¿no? En el caso de la pornografía infantil, se tiene este aumento del 86% a partir del 2025. Esto debido a que se utilizaron más después de la pandemia las redes sociales, ¿no? Y se están muy asociados a temas como WhatsApp, Facebook e Instagram, donde las cifras oficiales son una fracción mínima, ya que la mayoría de la producción y distribución de estos materiales ocurren en la dark web o plataformas encriptadas. La Guardia Nacional,
0: en Telegram,
3: la Guardia Nacional tiene ya un departamento especializado en lo que es en los reportes y sobre todo buscar este tipo de denuncias, ¿no? Tiene una policía cibernética que está trabajando en este tema y es muy importante. Nosotros mismos estamos llevando nuestras casas al enemigo al darles una tablet, un celular, al permitirles el uso de la computadora a nuestros hijos. Le estamos abriendo la ventana a los depredadores que están en las redes sociales, que si bien es cierto, la internet es una herramienta tecnológica muy útil y muy necesaria, también nos ha llevado al enemigo a casa, que de por sí ya se tienen los números, las estadísticas marcan que los abusos sexuales en menores, las violaciones, ocurren con un pariente o con alguien cercano a la familia. Muy pocos son con desconocidos o extraños. Siempre es alguien muy relacionado al círculo de la familia. Y hay que señalar algo, el problema de la violación aquí en Sinaloa, desde el 2018 lleva una alza, se ha ido en incremento este delito, al grado que hoy, a mayo, la estadística más reciente de mayo que tiene la Fiscalía General del Estado, se tiene denuncias de 42 en el mes de mayo, 42 violaciones, y en lo que va de este 2026 hasta este mes de mayo, 177, y hemos tenido un promedio de cerca de 400 violaciones por año, esto a partir desde 2021. Este delito va a la alza, sin embargo, no se habla tanto como el homicidio, pero sin embargo es un delito que tiene una prevalencia muy importante, una incidencia muy alta en Sinaloa, la violación.
4: Muy bien, voy con de nueva cuenta con el Premio Nacional de Arquitectura, ya te iba a poner otro premio. René Llanes, por vamos.
1: Sí, está, las redes sociales, como bien lo menciona Héctor, está también el TikTok y los videojuegos, sobre todo sí. Los videojuegos es importante está mencionar porque tarda un agresor, tarda de 8 a 20 minutos en suavizar al menor de edad, sí, para hacerlo de su confianza, ¿no? Y eso es lo peligroso, pues que un niño inocente que está diciendo los videojuegos les meten,
3: sí, imágenes. Sí, que cree que está hablando con un niño,
1: sí,
3: ¿no?
1: Sí, por
3: cuando
1: eso,
3: en realidad
1: el niño
3: pervertido.
1: Está pensando que está hablando con un niño y no es así. Entonces, pero lo paradójico aquí es que tarda de 8 a 20 minutos en hacerlo de su confianza. Eso es lo peligroso realmente, sí. por lo tanto, hay que tener mucha atención, hay que tener mucho cuidado con los niños menores que estén jugando a los videojuegos ahí inocentemente. No es inocentemente ahí puede haber un sí, tema, sí, muy muy muy preocupante, pues, ¿no? Entonces, eso es el asunto, ¿no? Y además, aquí lo que se tiene que mencionar también que hay también lo que le llaman el turismo sexual, en donde ahí está Cancún, Acapulco,

0: México y sobre todo la frontera norte, ¿no? Entonces ahí es un problema también muy grave. Entonces en donde la Interpol tiene que emprender
1: incluye acciones. Incluye Mazatlán también en
0: sí,
1: esto, ¿no?
0: Mazatlán, sí, los grandes centros turísticos, ¿no? Entonces está es grave el asunto ahí porque va creciendo. Las redes sociales lo que está haciendo en este momento está incrementando gradualmente, no, explosivamente el incremento de las de este tipo de delitos sexuales, ¿no? Entonces hay que estar atentos con nuestra familia, nuestros hijos y todo, o hijas, qué es lo que están haciendo con sus redes sociales, pues, ¿no?
1: Muy bien, voy con Horacio Roldán, de nueva cuenta contigo, Horacio, brevedad posible, por favor.
2: Olegario, Michel Foucault, este filósofo que te digo que escribió estos libros, sí. Era homosexual. Y una de sus características,
3: él empezó
2: en Francia, sí, y resulta que terminó en California, en Estados Unidos, haciendo el documento, digamos, los libros. Sí, bueno, pero hay una cosa, ¿sabes? Buffet. Otra conclusión que dejó Michel Foucault es que la sociedad es una bola de hipócritas. Sí, así de sencillo.
1: Sí, toda la
2: el
1: vida
2: poder sido, sí. Es una bola de sí, descarados que sí, quieren imponer una moralidad que no la tienen.
1: De los romanos.
2: Y la familia es una de esas peor, instituciones sí, hipócritas. Sí. Por una sencilla razón. Sí, sí. Ve esto. Por ejemplo.
3: Yo creo que Horacio fue víctima de abuso sexual de algún sacerdote, ¿va?
2: El primero, Michel Foucault.
3: Podría ser.
2: Guillo, decía. Fue una guillo. No le prohíban al niño. Ah. No le prohíban. Que está como en la iglesia. Todos los pecados. Militar, ¿no? ¿Qué prohíbe? Pues es parte de lo que el niño quiere hacer. Si tú le prohíbes, ese lo va a hacer. Es una meta de él. Y la sociedad está incapacitada. En primer lugar, por ejemplo, estos hipócritas del PRI y del PAN ante el nuevo libro. Y también Héctor y el padre Jimmy, o sea, ante el nuevo libro sí, que propuso Morena en la Cuarta Transformación, sí, sí, sí. Olegario, dijeron, ¡uy! No, hay sexo, o sea, está impregnada, cochinos, ¿qué significa, Olegario? Desde Michel Foucault decía, la mejor forma de defender a un niño, a una niña, sí, no es escondiéndolos,
1: sí, sí, es
2: porque es fruto
1: tema,
2: prohibida,
1: ¿no?
2: Que todos van a ir, la mejor forma
1: con
2: es
1: educación, ¿no?
2: Libéralos, madura, haz ejercicios, la sexualidad está implícita en relación con el desarrollo del cerebro implica la parte frontal, sí, científicamente
1: sí,
2: demostrado,
1: sí, de la corteza cerebral.
2: Ese madura, la estructura del cerebro sí, madura a los 18, 19 años, en sí, Estados sí, Unidos es a los 21, por eso las
1: en para algunos que, casos para que tomen, hasta los 29, no, 30, ¿no?
2: Hay de sí, 40
1: ya lo estamos viendo, ¿no?
2: Hay padres de iglesia,
1: bueno, que, sí, dos puntos que no maduran, aparte, por favor, Horacio,
2: pero una situación, Olegario, nosotros mismos en una situación equivocada, en vez de sobreinformar,
1: sí,
2: lo
1: sí,
2: estamos desinformando,
1: sí,
2: al
1: sí,
2: niño,
1: sí, sí, sí,
2: no le tocas nada de sexo, le querían poner en los libros una foto de así tipo dibujo de los digitales o lo pusieron, casi se desmayan la iglesia, se desmaya la iglesia, se desmayan la ultraderecha,
1: sí, sí,
2: el
1: sí,
2: padre Jimmy se sentó en la plaza de Obregón
4: el primer educador
2: y dijo bojo, no les decía a la gente que iba pasando,
1: sí, muy bien,
2: se tiene que no mal informar, sobreinformar, se le tiene que educar, hay terapias educativas para que una niña, un niño maduren, desarrollen la parte frontal, mientras el niño está a disposición
1: muy bien,
2: de los léperos
1: muy
2: como
1: bien,
2: Donald Trump. ¿Cómo es posible que bien, esa moral
1: sí,
2: de
1: sí,
2: ese degenerado sea la propuesta bien, del mundo?
1: Voy con el padre. Padre Jimmy, venga, vamos.
4: Olegario, yo estoy a favor de la
1: su
4: educación
1: resumen,
4: sexual.
1: Padre. Veo sí, que hizo su gran resumen.
4: Breve. Yo soy a favor de la educación sexual.
2: Dios nos coja confesados, padre.
4: Desde que el niño sepa que esas partes son privadas, son personales de él, y que tenga una educación. Que se escandaliza la pía unión de padres de familia, bueno, allá ellos, pero tiene que haber usted una educación en torno a esto.
1: Sí.
4: Y tiene que también los gobiernos trabajar para que el niño sí, o la niña,
1: sí,
4: si no se sienten con la confianza de papá, de mamá, de la sí, abuela, tengan la confianza en la autoridad y puedan denunciar a al papá, a la mamá, a la abuela, al tío, al
1: sí,
4: hermano, y no lo hace. Bueno, ojalá que ya a través de los medios que tiene, los niños tengan más confianza para la denuncia. Esto que estamos viendo de la cuestión futbolera, Olegario, viene de los primeros antecedentes que hay datos desde Alemania 2006, y ahí fue donde se empezó a detectar esos tráficos de tráficos sexuales, ¿no? No se diga en Sudáfrica o con el Mundial 2010, en Brasil 2010.

0: 14. En Rusia incluso hubo visas de trabajo de tal país a tal país para llevarlas engañadas a las mujeres para el tráfico sexual, ¿no? En Qatar, bueno, pues fue por las leyes que tienen allá, pues fue un poquito más cuidado esto. Ahora, ¿qué está haciendo la policía cibernética? ¿Qué está haciendo? Si tiene datos, tiene mucho dinero que se le invierte, ¿por qué no captura? ¿Por qué no va y agarra a esa red de tráfico de personas que son dueños de hoteles, que son dueños de manzanas, que son dueños de toda la infraestructura para fomentar esos delitos? ¿Por qué no se ataca a Donald Trump, como decía Horacio? ¿Por qué no se le mete a la cárcel? ¿Por qué se
1: Porque
0: está
1: tiene
0: protegiendo al
1: dinero.
0: delincuente? Porque hay dinero. Y con dinero baila el perro. Y con dinero se puede lastimar al inocente. Cuidemos a nuestros inocentes. Nadie nos va a cuidar a los niños más que ustedes si aman a sus niños.
2: Muy bien, Héctor, voy contigo, tienes más datos.
3: Sí, bueno, vamos a hablar un poquito de una de estas campañas que es la tarjeta azul que se está impulsando en México, donde lo que se pretende es que no haya una cero tolerancia
0: Propiedad de
3: para lo
0: la
3: que.
0: UNICEF.
3: Sí, es
0: Es
3: una
0: la
3: campaña
0: presidenta.
3: iniciada por UNICEF México y lo que pretende esa tarjeta azul es que haya cero tolerancia, que en México se castigue y sobre todo se prevenga esta situación. Se está capacitando sobre todo el sector turístico, donde los hoteles que participan dentro de esta campaña tendrán llaves de este color, porque también tiene que ver mucho esto con las tarjetas del mundial, hay que recordar el fútbol, que son la amarilla y la roja. Ahora se incluye esa tarjeta azul para prevenir lo que es abuso infantil y la trata. Te incluye teléfonos de ayuda porque va a tener un código QR que al escanearlo pues dará información para identificar conductas sospechosas y está pidiendo a todos que si vemos una conducta donde veamos a menores temerosos en situaciones de riesgo controlados por adultos que no parezcan ser sus familiares, lo denunciemos y están dando un número como es el 089. Se pretende que no haya con este gran flujo de visitantes a nuestras ciudades mexicanas que haya un incremento del abuso infantil y la trata sobre todo, ¿no? Muy importante, todos tenemos que participar y estar atentos.
2: Dice Carlos, aquí escuchando toda la raza, dice, toda la perrada escucha la plebona, dice. Un
0: Eso.
2: saludo para Carlos que nos está sintonizando, caray,
1: Carlos Max.
2: y dice, cuidado, todas las
0: Sí,
2: plataformas,
0: todas.
2: todas,
3: Todas.
2: literal, tienen pornografía.
3: Todas.
2: Yo lo confirmo, es verdad. Y es una tarea para usted. Si usted quiere que su hijo no entre a ese mercado tan grande que es la pornografía, uno de los primeros elementos que tiene que vigilar, no prohibirle, vigilar y tener conciencia de lo que está haciendo su hijo, es ver usted como mayor, como papá, como madre, como tutor, como hermano mayor, debe de observar y tener en cuenta qué es lo que está viendo su hijo o el menor de casa. Es una responsabilidad de usted, no es del niño, ¿eh? Es una responsabilidad de usted adulto, padre, madre, abuela, abuelo, hermano mayor, vigile qué es lo que está viendo en Facebook, en Threads, en X, en TikTok, en Instagram, Facebook, no se diga, hay pornografía, mujeres y hombres totalmente desnudos. Tenga cuidado, ya lo sabe, se lo dijo Olegario Quintero. Hay pornografía. Si usted no quiere que su hijo vea pornografía por su cuenta, usted tiene esa responsabilidad. ¿Por qué? No hay que asustarnos de la sexualidad. Hay que reeducarnos nosotros primero y posteriormente los hijos de uno. Y no estoy hablando de genitales como educación sexual. Los genitales es la parte final de una educación sexual. No estoy hablando de penes y vaginas. Estoy hablando de una educación integral. Y bueno, usted tiene toda la oportunidad de informarse, porque ni usted ni yo estamos educados en una vida sexual, ni en la sexualidad. hay que aceptarlo. No sabemos ni jota.

0: creemos que el pene y la vagina es educación sexual, y eso está muy lejos. Bien, vamos con comentarios finales. Empiezo con el Premio Nacional de Arquitectura, el doctor René Llanes. Doctor,
1: sí,
0: un minuto.
1: Acabas de mencionar algo clave, la educación, sobre todo para los papás y las familias en general. Se requiere de un programa de educación para ellos, para cómo detectar a un niño que está siendo violentado sexualmente. Es importante la observancia, como bien menciona también Héctor, si es un tipo retraído, un tipo miedoso, un tipo que le tiene temor a una persona en X o así, entonces hay que inmediatamente denunciar, ¿sí? Denunciar y no tomar el asunto como un algo personal y yo lo voy a resolver. No, aquí se trata de denunciar porque se pondría en riesgo al niño o a la niña o al menor de edad que está siendo violentado, si nosotros queremos seguir investigando y querer ver dónde está el hilo conductor de esto. No, ahí lo que se recomienda es justamente atender esto, denunciando este asunto para que las autoridades, un organismo específicamente orientado para eso, pueda atender ese asunto y no tomar el asunto personal, ¿me entiende? Entonces es un asunto que recomienda la UNICEF incluso, ¿no? Entonces, ese es un asunto que se tiene que resolver a detalle y la educación es importantísima aquí en este caso, ¿no?
0: Muy bien. Voy con el doctor René, con el doctor Horacio Roldán. Muchas gracias, doctor René Llanes. Voy con Horacio Roldán. Un minuto, Horacio, también para conclusión de este tema tan difícil de abordar, pero alguien lo tiene que hacer y qué mejor que en esta mesa de los influencers mostrar con números y detalles, puntos y comas, de lo peligroso que es este tema, pero hay que exponerlo, hay que darlo a conocer y sobre todo enfrentar la realidad de dicho tema. Horacio, un minuto.
2: Rogelio, en estos momentos y desde hace ya algún tiempo, estamos en la Tercera Guerra Mundial. Por un lado está la derecha sionista, la derecha, judíos sionistas, los más ricos del mundo, los que se apropiaron del mundo por los bancos, por el dinero, y entre ellos el lacayo, la servidumbre es Trump. Trump está a favor de los intereses de los grupos sionistas, sí. Olegario, la ultraderecha, y esa ultraderecha viene echando por la borda a toda la estructura de moralidad, hablando de moralidad, no de economía. La economía viene y la quiere destruir, y países como México apenas sacamos la cabeza, nos vuelven a hundir y sobrevivimos con nuestro concepto y con esa capitana, esa comandanta que es nuestra presidenta, Olegario. Ahora, hay una cosa, Olegario, en relación a la moral, afortunadamente acaba de despertar el Papa, sí. El Papa se llama León. Horacio, León segundo, cuarto, catorceavo, ese señor se le puso al brinco ya, no las otras iglesias, otras iglesias.
3: Me sorprende lo informado.
2: Ahora, ese señor, Olegario, venga, hay que cerrar filas, venga. Pero no para reproducir la moral y los errores que ha tenido la iglesia católica romana, sino para que se conjunte una fuerza moral en el mundo, sí. En donde el humanismo, aquellos pensadores del Renacimiento, aquellos pensadores, porque ahorita la ONU, por ejemplo, una institución que a nivel mundial dirime diferencias, está tomada totalmente por el sionismo. Hay los bancos, el narcotráfico, el sionismo definitivamente es una amenaza para la humanidad, Olegario. ¿Qué significa? Tenemos que entrar a esta guerra con moralidad. La iglesia tiene obligación de conformar nuevas ideas, nuevas estructuras.
0: Bien, muchas gracias.
2: Un espacio.
0: Se acabó el programa.
2: Una relación de la familia, Olegario.
0: Muy bien.
2: No solamente cuidando a los niños.
0: Muy bien. Héctor, pues se acabó.
4: Ya se acabó el programa, Horacio. La invitación, 7:30 mañana las noticias.
0: Padre Jimmy.
3: La bendición, ¿me permite?
0: Pues antes un comentario de 20 segundos.
3: Muy bien. La moralidad no depende del Papa ser la policía moral del mundo, ¿no? Ni de la UNICEF, ni de nadie más. Más que moralidad, leyes y leyes que se apliquen. Es lo que queremos, más que nada eso, ¿no? Que puede ser una gente muy persinada, pero tiene una ley que te proteja, pues no sirve.
1: Que se revise esa ley, además,
0: bien, claro. Adelante,
3: y se cumple. Dios todo por eso, Padre, Hijo y Espíritu Santo, os acompañe y guarde para siempre. Amén.
0: Hay un libro de...

0: de esta historia, de la más reciente, un libro muy, pero muy completo. Es un libro que es en inglés, pero ya se puede traducir a través de las plataformas. Inclusive, usted lo puede buscar como un audiolibro. Se llama La Guía Moderna para el Sexo, de Georgia Grace. Georgia Grace. Lo vamos a subir a redes. Es Georgia Grace. Georgia Grace. Se llama La Guía Moderna para el Sexo. Es muy completo, trae mucha ilustración, es muy fácil de comprender. Y bueno, pues se lo recomiendo como audiolibro, porque usted y yo, como adultos, tenemos la responsabilidad de que a nuestros hijos, a nuestros menores, no les suceda la violación. Recuerde lo que le dije. Cuando un niño o una niña es violada, casi siempre, un 99%, fue el abuelo, fue la abuela, fue el padre, la madre, el hermano mayor, o el primo, o la prima, el tío, el padrastro, no se diga, y el vecino que usted, padre de familia y madre, confía plenamente. No deje a sus hijos con el vecino y la vecina. Los está mandando precisamente a ser vulnerables. Esa es la tarea que le dejo el día de hoy. Una tarea muy compleja, pero muy fácil. Haciendo lo que le corresponde a usted como adulto de frente a la niñez mexicana. Nos vamos, nos escuchamos, ¿sabe cuándo? Hasta la próxima.
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4: La Dirección de Vialidad y Transporte de Sinaloa reportó avances en el proceso de modernización del transporte público tras el ajuste tarifario autorizado recientemente. El titular de la dependencia, Marco Antonio Osuna Moreno, informó que en Culiacán se pasó de 460 a casi 600 unidades en circulación, además de que actualmente el 77% de los camiones cuenta con aire acondicionado en funcionamiento. Los casos de menores de edad internados por intoxicación relacionada con consumo de sustancias ilícitas han registrado una disminución durante el 2026 en el Hospital Pediátrico de Sinaloa, informó su director Mijail Suárez Arredondo. El director de nosocomio detalló que el año pasado se registraron entre 4 y 5 casos de intoxicación por diferentes drogas, mientras que este año la incidencia al momento es baja. El único caso del que se tiene referencia está relacionado con el consumo de marihuana. El Centro de Integración Juvenil de Culiacán reportó un incremento del 45% en la atención de adolescentes relacionados con el consumo de vapeadores durante el primer cuatrimestre del 2026, en comparación con el mismo periodo del año anterior. De acuerdo con su director Manuel Velázquez Ceballos, la preocupación principal radica en que cada vez son más los menores que comienzan a utilizar estos dispositivos a edades tempranas.
5: Pues ha sido muy, muy, muy alto, pero tiene que ver también con la alta sensibilidad que están desarrollando las instituciones educativas, porque, por ejemplo, de un solo plantel educativo tenemos un grupo, por ejemplo, de 15 personas.
4: Informó Liliana Rodríguez.
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6: 9 y 5.

0: ¡Buenos días! ¡Buenos días! ¡Buenos días! ¡Alegría! ¡Y al amor! Plebes, es que cada día ando más feliz.
1: ¿Por qué?
0: Porque cada día está más cerca de mi cumpleaños. Entonces hoy faltan 9 días para mi cumpleaños.
1: ¿Hoy es 10?
0: Hoy es 10 ya, mi jamón.
1: ¡Rápido!
0: ¡Mande!
1: Olegario Quintero le manda saludos.
0: ¡Al Félix! ¡Fernando Félix, te extrañamos! Ay, te manda saludos. Olegario Quintero, el hombre noticia, el hombre más guapo de la ciudad.
2: ¡Así nadie!
0: ¡Ajá! ¡Ey! ¡Casi no es mi jefe, plebes!
2: ¡Tantas flores que le echamos!
0: Sí, plebe, neta, somos bien lambisconas, yo y la fresita.
2: Sí somos, la verdad, sí somos.
0: Nos conocieran cómo somos con el hombre noticia.
2: ¡Y soporte!
0: Se rieran.
2: Y con nadie más somos así.
0: Sí, la verdad es que sí. Pero le gusta la mala vida al hombre noticia, sí. Le gusta la mala vida, le gusta que lo apapachemos. Así que plebada, ya llegamos, las plebonas hermosas, claro. las locutoras más guapas de la mañana.
2: ¡Ay, qué fuerte!
0: Del mundo mundial, la verdad, claro. Y la que soporte ni modo, chicas.
2: ¿Lo que es?
0: 6673-881009, buenos días, Ubaldo.
3: Buenos días, plebes. ¿Cómo nacieron? Y esas flores ni en la florería de ahí del marco de vaso las encuentras.
0: ¿Cuáles?
1: ¿Nosotras dos?
0: ¿Qué flores? ¿A nosotras?
1: Creo que a nosotras dos.
0: Yo creo que sí, ¿verdad?
1: Creo que sí.
0: Bueno, pues, plebes, pase de lista.
2: Sí.
0: Por favor, comuníquense con nosotros. Y también le quiero mandar un saludo a Orlando, que nos está sintonizando en estos precisos momentos.
1: Ay, qué lindo.
0: Que ya se despertó bien tempranito el Orlando.
1: Madrugó.
0: Ándale, hasta beso le mandó la fresita.
1: Sí. El primero de hoy.
0: El primero del día. Así que, plebones, ahorita volvemos. Aliviane la concha y sube el volumen.
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0: ¡Lobones! ¡Qué raya, qué rayo! ¡Buenos días!
1: ¡Buenos días, buenos días!
0: La neta, ando bien contenta, ando bien feliz, porque ¿qué? Aparte de que faltan 9 días para mi cumple, está nublado.
1: ¡Ay, ya sí! ¡Qué
0: pero
1: cambio!
0: Se pronostican lluvias.
1: ¿Será que para tu cumple llueve?
0: ¿Será que es eso? ¡Evita el exceso! Esperemos que no.
1: Ay,
0: esperemos que no quiero lluvias en mi cumple, Diosito, por favor, te lo pido que no quiero andar batallando, que esté lloviendo, que se andan mojando las patas.
1: No,
0: el pelo, el cabello de las mujeres se nos...
1: Sí.
0: ¿Cómo se dice eso?
1: Se nos esponja.
0: Se nos esponja
1: los
0: bien
1: tacones,
0: fatal.
1: El maquillaje.
0: No. Pero que hoy sí llueva, estos días sí.
1: Sí, estos días sí.
0: Hoy amaneció nubladito, plebes, qué rico, yo creo que todo el país está así. Así de nubladito, se pronostican lluvias, que caiga agua porque el río está seco.
1: Ay, sí, mira.
2: Buenos días, plebonas, bonito miércoles, mitad de semana, que tengan un muy bonito día. Yo pensé que no iba a ir la fresita, iba a llegar tarde, como está el clima.
0: Ajá,
2: dije,
0: yo también pensé, pero me ganó.
2: Bonito día, nublado, pero sofocado.
0: Pero nublado, hombre.
1: Nublado.
0: Es lo que
1: nublado.
0: Cuenta.
1: Claro,
0: el cielo gris me pone sentimental.
1: ¡Ay! ¡Sí, no va!
0: Sentimental.
3: Buenos días, fresita. Buenos días, Mónica Pratt. Buenos días, Actitud 57. Hace presente a la 100.9. Buenos días.
0: Madrugaste, Altitud 57, qué gusto tenerte por acá, también al Tiñi Peleonero, así le vamos a poner ahora. Tiñi Peleonero, ya ves.
1: Ay,
0: que
1: sí.
0: Ayer, que un pelear con nosotras.
1: No, bien pleitista amaneció ayer.
0: Pero nos agradeció porque le andamos siguiendo el rollo. Saluditos a Luis Moreno.
1: Amor Apache.
0: Saluditos también por acá, quien tenemos es nuevo.
1: A ver,
0: ¿cómo te llamas? Un abrazote, es de Coolers.
1: Cuéntanos.
0: ¿Coolers? ¿Es de Coolers?
1: ¡Oh! ¿Indirecta?
0: ¡Oh, my God!
1: ¿Se cayó del cielo?
0: Oh,
1: este no sea como
0: God.
1: La banda que nos llegó la otra vez.
0: Ay,
1: de
0: sí.
1: Que puro princeso. No. Tienes que.
0: Oye, ahorita me está dando cuenta. Nos está sintonizando. ¿Cómo te llamas?
1: A ver.
0: Y luego está más barato que en todos lados.
1: Ay.
0: Ahí ya tiene. Vamos a ver. Vamos a ver qué sale de aquí. Así que, plebones, recuerden que hoy es miércolitros 10 de junio. Para que te vayas a los chevos.
1: ¡Ay, qué rico!
0: Luego está nubladito, imagínate en los chevos con una buena vista, con una cococha.
1: ¡Ay, unos taquitos de carnitas!
0: Porque ya saben que en chevos encontrarás las carnitas de calidad. Así es. Así que, plebones, a disfrutar esta hermosa vida, este hermoso día, este hermoso miércoles.
1: ¡Claro!
0: ¡Sube el volumen, que ahorita volvemos!
1: ¡A la plebona 100.9!

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0: Pero bueno, es que es miércoles, plebes. Claro. Luego está nubladito. Sí, se antoja como para disfrutar la vida.
1: Para estar empiernado.
0: No, ay, fresita. Bien. Ya empezó la fresita.
1: Que entra en calor. Qué de la bárbara. Persona querida. De
0: luego,
1: corazón.
0: ¿Por qué le dicen cosas a la fresis?
1: Qué es bárbaro. Que hubiera estado el día de hoy perfecto para llegar tarde.
0: Sí. Pero qué? No, aquí pasaron estamos a las 7 de la mañana.
1: Pero pues no, cada quien ya.
0: Sí,
1: ya
0: pues ya que, ni modo. Bueno, bueno.
2: Unos chevos para el antojo.
1: Qué rico.
0: Fíjate, el Marco anda ya en los chevos.
1: Y no nos llevó.
0: Y gastó 325 pesos porque nos mandó el ticket como si se lo fuéramos a pagar. Fíjate nomás.
1: Ay, mijo.
0: Muy bien, Marco, igual de traernos, mijo. Sí. Jordi Rosado.
3: ¿Cómo le hicieron? Pues invita, pues invita. Ya te escuché.
0: ¿De qué? ¿A quién invito?
1: A ver,
0: ¿a quién invito?
4: No, si quieren yo voy a ver el programa, no hay pedo. Ahí estamos. Aquí andamos robando oxígeno, no se mortifiquen. Que descansen la fresita y la Prada, porque andan cansadas de tanto trabajar. Ay, qué pinche viejo la explota, claro. Pues.
0: ¿De qué habla Luis Felipe?
1: No sé, se agarró un
0: o sea, como que... si no hubiéramos entrado al aire desde las 9 de la mañana, pues. O sea, no entiendo. A ver, ¿qué pasó, Luis Felipe?
5: Contexto. Es que para pelear se necesitan dos locos.
0: Claro.
5: Pero esta vez éramos tres locos.
0: Sí, es cierto.
5: Ustedes dos.
1: Muy
5: y
1: cierto.
5: Yo.
0: Sí. Y lo disfrutamos.
1: Amor Apache.
5: Bonito día, bonito día. Qué bonita canción de Chente. Para estarla cantando a las 2, 3 de la mañana en el Bratz Fest. GPI, GPI.
0: Ay, ay, ay, ay, ay. Ahora todos quieren ir al Prax Fest, pues.
1: Ahora resulta.
6: Y de bien, plebona, como no hay manera de ir para con los chevos y por la coquita viene el odio, pero sí hay chance de un helado de yogur, miren.
0: Oye, todos bueno. Los días comes helado de yogur, muchacho, chécate el azúcar.
1: ¡Qué rico! ¡Yo quiero uno!
0: ¡Qué bárbaro! ¡Qué bárbaro! Pero bueno, chacarrón macarrón, suéltalo, mijo.
1: Chacarrón macarrón.
7: Hola, ¿qué tal? Muy, pero muy buenos días, Frank y Francisca. ¿Cómo están este miércoles? Como siempre, aquí en La Fregona 100.9, tu amigo y servidor, casi nadie te brinda los espectáculos este miércoles. La producción de la novela Mi Rival, ya están preparando, chicas, lo que será el gran final de esta novela que cada día está súper buenísima. ¿Qué la hacen? Sebastián Rulli, la guapa de Alejandra Barros, Ela Belden, también Marta Julia, Don Arturo Peniche, que es el villanazo de la historia, también la guapa de Diana Haro, Edward Castillo, Ana Berta Espín, y muchos más participan en la novela Mi Rival, que ya están checando lo que será el gran final de esta novela que

0: Buenísima, Mirri Balcom, Sebastián Rulli, Alejandra Barrosi, Ela, Belen, y Gary Chico. Por ahí me enteré que llegaron a México la pareja formada por el actor y comediante Don Eugenio Derbez y su esposa Alessandra Rosaldo, porque llegaron al velorio de su papá, el productor Don Jaime Sánchez, que el día de ayer pues murió. Bueno, pues ya llegaron acompañada la pareja por los hijos del comediante Aislin, Badir y Aitana Derbez. Además, hicimos el velorio a la cantante La Leona Dormida, Lupita D'Alessio, y también el cantante José Luis Rodríguez, el Puma, que fueron a despedirse del productor musical que trabajaron con Don Jaime, y también, por supuesto, Alessandro Saldo, cuando formaba parte de la agrupación Sentidos Opuestos. Así que descanse en paz, Don Jaime Sánchez, el suegro de Don Eugenio Derbez. Ok, chicas, por acá tengo saluditos para mi comadre Joyita Guerrero, para el compa Aurelio y también mi compa Ismael Aguilar, mejor conocido como El Gordo, que se encuentra chapeando en la Agrícola Paredes. Hay que ver los espectáculos al estilo tu amigo del Chacarrón aquí en La Plegona 100.9.
1: Gracias, Chacarrón Macarrón.
2: Buenos días, Fresita. Aquí estamos escuchándole ya a estas dos muñecas. Aquí traigo al señorón Gilberto
3: Palazuelos Cañedo.
2: Aquí un cliente que viene sorprendido con la radio, porque ya casi no escucha la radio. Dice.
1: Ándale, Gilberto Palazuelos. Saluditos a José Luis el taxista y a todos sus clientes. Ay, que Dios los bendiga a todos. Saluditos, y ahorita volvemos a eso, así que suban el volumen.
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1: El presidente de la Comisión Estatal de los Derechos Humanos de Sinaloa, Óscar Loza Ochoa, informó que, pese a las protestas contra la planta de amoníaco de GPO, esto en Topolobampo, no se han presentado quejas formales ante el organismo. Señaló que personal de la CDH dio seguimiento a las movilizaciones y escuchó las inquietudes de los manifestantes, quienes también expresaron su rechazo al proyecto industrial Mexinol, pero no registraron incidentes que derivaran en denuncias. El Centro de Integración Juvenil de Culiacán reportó un incremento del 45% en la atención de adolescentes relacionados con el consumo de vapeadores durante el primer cuatrimestre de 2026. Su director, Manuel Velázquez Ceballos, alertó que actualmente reciben pacientes desde los 10 y 11 años de edad con conductas de dependencia, por lo que reforzaron acciones preventivas mediante foros y actividades informativas sobre los riesgos físicos y emocionales asociados al vapeo. El Instituto Sinaloense de Cultura Física y el Deporte anunció el curso de verano 2026 que se realizará del 6 al 17 de julio en el Centro de Alto Rendimiento María del Rosario Espinosa. Se espera la participación de hasta 500 niñas, niños y adolescentes de entre los 6 y 13 años, quienes podrán practicar 15 disciplinas deportivas, incluidas nuevas actividades como BMX, skateboard y patinaje de velocidad, además de contar con atención médica reforzada durante el programa. El gobierno de Sinaloa llevó al municipio de Lota un curso de maquillaje mediante la iniciativa Aprende y Empléate, con el objetivo de brindar herramientas de capacitación y desarrollo a las juventudes. La actividad, coordinada por el Instituto Sinaloense de la Juventud y el Instituto Municipal de Lota, permitió que los participantes adquirieran conocimientos prácticos en el área de belleza, fortaleciendo sus oportunidades de emprendimiento y autoempleo. Informó Rogelio Sánchez.
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0: aguanta, corazón. ¡Ay! No seas cobarde, chiquitito. Qué bonito día, plebe.
1: Ay, sí.
0: Qué bonito día, tan nublado. La palmera se está moviendo. Es más, ahorita me voy a tomar una foto allá afuera y se las voy a subir a WhatsApp.
1: Agarrada de la palmera.
0: Sí, tú también, Fresa, cállate.
1: Ay, no,
0: vamos a hacer las dos abrazadas, o sea, tomas una foto para que vean el cielo.
1: Sí, sí.
0: Porque como estamos aquí en el tercer piso, tenemos una vista muy bonita.
1: Oye, pero si pasan por la Obregón y ven unas locas abrazando una palmera, sí, la praxis y la fresita.
0: Así es. Y ni modo.
2: La neta, llegué como a las 10 de la noche a la casa ayer, nomás esperando el camión Amistad, pero nunca llegó.
0: Pues no, amigo.
2: No, me tuve que ir para la casa. Quería ir a visitar a mi suegra y a la Amistad, pero nunca pasó el camión Amistad.
0: ¿Por la hora que era?
2: Pero no, nunca me dijeron qué camión agarrar para ir a la Amistad. Porque nunca encontré un camión que dijera ruta Amistad.
3: Continúa por Boulevard.
0: Porque está cieguito. No mira bien, Luis Felipe, es la edad.
4: Pobrecito. Buenos días, Brad. Buenos días, Fresita. ¿Cómo me hicieron? Pues el día de hoy no es muy, muy, muy bien para mí, pero pues la vida sigue, ¿no? La
0: ¿qué
4: vida
0: pasa? ¿Qué pasa, Jesús Manuel?
1: ¿Qué pasa?
0: ¿Qué pasa?
4: Pues, le pido que una canción.
0: Cuéntanos.
4: Una canción en el Todo Cambió. Conexión especial. Para mi canal. Bueno, cuando mi canal lo encontré. Cuando lo encontré tirado. Por eso esa canción es para mí, para él, pues.
0: ¿Tú se la dedicas?
4: Y pues ahora cumple 7 años fallecido.
0: Ah, ok. Te recuerda a tu hermano, hoy es su día luctuoso, 10 de junio, pues con todo el

0: Pero Jesús Manuel, recuerda que siempre hay que honrar a nuestros familiares, a nuestros amigos, a los que ya no están con nosotros, porque es la mejor forma de recordarlos aquí en vida, honrando a los que se fueron, honrando su vida. Entonces, yo sé que es imposible que no te sientas tan triste, tan mal, tan desdichado quizás de no tener a tu hermano, pero el honrarlo en vida es otro rollo, y él pues va a estar también feliz donde está. Así que ¡ánimo!
1: Ay, qué lindo.
2: Lo que quiso decir, amigo, que tardó un chingo el anuncio.
0: ¿Qué tardó qué?
2: Se andaba con una bolsa de pan Hidalgo con unos 10 panecitos.
0: Ahora sí se antoja el pan de la panificadora Hidalgo con esta nubladencia.
1: Con
0: ahora
1: un cafecito
0: sí.
1: Caliente. Uy,
0: ya me vi de.
3: Con la dieta.
4: Plebonas. La fresita y la prax.
3: Entonces,
4: de parte de su amigo César. Ahí estamos, Dios lo bendiga. Estamos al 100.9. Sale pendiente.
0: Ay, saluditos al César Delgado, que se está comunicando por acá desde tempranito. Bueno, bueno.
5: Ánimo, ánimo. Un saludo para el soldado del amor. Ahí el carro alcanza a Saturno, viejo.
0: Soldado del amor, ¿cómo?

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0: Cada día más voy a quererte, chiquitito. ¡Ay! Pásenme la foto, por favor, para que la vean aquí. La voy a subir en estos momentos. Porque ya nos salimos a tomarnos la foto en lo nubladito de la Fresilla.
1: ¡Ay, bien guapa!
0: Sí, no, no, no, no, de cajón.
1: Ya casi nos aventaban billetes de abajo del Obregón.
0: A ver, vamos a ver las personas que quedaron pendientes porque estamos en la hora de complacencias.
2: A ver, a ver. Ánimo, ánimo. Un saludo para el soldado del amor y el carro alcanzó a Saturno, viejo.
0: Amor, le vamos a poner al Misael porque él espera sus canciones todos los días. Espera las canciones de la Pati Vallejo, espera las canciones de sus amigotes.
1: Sí.
0: Así que le vamos a poner la de En Saturno.
1: Ay, ya voy a sacar mi

0: Buenos días,
1: plebonas. Buenos días, Miguel Buenos días. Preciado.
0: Yo estoy como el amigo aquel que quería ir a visitar a sus suegros, pero allá pa la primavera no hay rutas de camiones. No sé cuál entre para allá. Y quiero pedir una rolita de... No va a ser la misma para que no se agüiten.
1: A ver.
0: Cumbia sobre el río con Celso Piña. Si no es mucha molestia, por favor. Cumbia sobre el río con Celso Piña. Si no es mucha molestia, por favor.
1: Celso Piña, qué exótico.
2: Ah, sí, Celso Piña. A ver, vamos a ver.
1: Siempre pone: ¡Ponme las nachas!
3: Mínimo hoy la cambió. Mínimo. Sí.

0: Jessica Prat. Les deseo un bonito día.
1: Igualmente, Maré.
0: Cuando sean las competencias, las complacencias, me pueden poner, por favor, la canción de... cuando se fue con Silvia Medíbil o con el potro, con la que la tengo.
2: ¿Con el potro?
1: Obvio.
2: Ya sabes que aquí puro potro.
1: Claro, nos encanta, lo amamos, I love you.
2: Ya, la Fresita ya le gusta el potro porque es tanto que lo que le digo que me gusta.
1: Ay, sí, ya se me pegó, ya se me pegó el amor.

chulada, qué bárbaro, plebes. Recuerden que estamos en la hora de complacencia, 66-7388-1009. ¿Qué canción te ponemos? ¿Qué canción quieres escuchar? En este día nublado, te das cuenta que están pidiendo puras canciones como sentimentales. Es el día.

0: guapas, hermosas, chulas.
1: Claro, y más con ese fondo tan bonito.
2: Buen día, buen día, plebona. ¿Me podrían poner Calles Enlodadas con Arley Pérez, por favor?
1: Calles enlodadas, nomás por andar andaba. Así van a estar las calles bien enlodadas con este vientarrón y esta lluvia que viene.
3: ¡Ay, no, la lluvia! Sí. ¡Saca de Culiacán!

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0: llegar. ¡Ay! No digo que esas rolas perfectas para este climita precioso. Pero todavía seguimos en la hora de complacencia. Recuerden, de 10 a 11 de la mañana.
1: ¡La hora cotizada!
0: Gerardo, ¿por qué andas borrando mensajes?
1: ¡Ay, este Gerardo!
2: ¡Qué rollo, plebonas! ¿Cómo están? ¿Cómo andan? Hoy hasta aquí la parte que más me gusta del programa, las complacencias.
3: A ver.
2: Y este día quiero que complazcan con una rolita movidita, la del Prostipirugolfo, ¿qué onda?

0: ¿Te jalan
1: los
0: o qué?
1: Prostipirugolfos.
2: Oh, dicen que soy prostipirugolfo, que yo a la que sea le cumplo su antojo, que soy un volado, también mentiroso, digan lo que quieran. Pero yo las gozo. Ah, mi pero ya la sacó con el Luis R. Conríquez.
1: ¿A poco?
2: Es que la de los Titanes es... Estaba morrilla yo cuando la sacaron, a ver.

0: manada de pura privada.
1: El día está rico, por estar más ricos ustedes. ¡Mentiris!
2: ¡Ándale! El día está rico, pero están más ricas ustedes. ¡Ay, no más!
3: ¡Flora! Nos pueden complacer con la canción de El AB de la edición especial A.V.
4: El AB. ¿Cuál es este? El AB.
2: Que no sean corridos, mijo, ¿eh? Si es corrido, lo voy a quitar, porque aquí corridos no.
4: Bye.

0: o pónmela de sobre tus pies.
1: Oye, a ver, dime Macha. una, luego, ¿por qué no te ando complaciendo, pues?
2: Exacto,
1: mejor. Para empezar, dime una y otra, no me andes pidiendo corridos, el ave. O sea, sacan no, mijo, aquí cantamos, bailamos, movemos las nachas, como sip, dice el otro. Sip. Pero bueno.
2: Cada quien.
1: La de Macha de los Dareyes. Las canciones que se usan ahora, ¿no?
2: Ay, ya sí, cada cosa.
1: A ver.
3: Que sí, qué horas son. Me vale verga, traigo la hora de Hong Kong. No siento nada, traigo roto el corazón.
1: Y todo por la culpa del maldito amor. ¿Cuál ¡ay! Amor?
4: Pascualón. Para... Por favor.
1: No pusimos esa ya.
2: Amor. ¿Cuál pidió?
1: ¿La del chubasco?
2: No, no la hemos puesto.
1: Ah, bueno,
2: Quedamos mal ahí.

0: Laura, buenos días.
1: Buenos días.
0: Así como me complacen con una cancioncita ahí de Collar de Guamuchi.
1: ¿Qué? Collar de Guamuchi también es así como de esas como para pistear.
2: Y esa canción.
1: Ya se antoga, pero apenas es miércoles, fresa.
2: Hoy se calientan, se están calentando
1: Sí, pero pensé para mañana, mijo.
2: ¿Cómo fue, bebé?

0: Plebona, buenos días, Plebona. Y a la Fresita, buenos días también. Que tenga un excelente día. Les deseo lo mejor de la vida. Ponme la canción, por favor, la de El color de tus ojos, de la banda MS. Te amo, Brax.
1: ¡Qué enamorado, Danielito! ¿Por qué andas tan enamorado? ¿Por el clima o por qué?
2: Cuéntanos.

0: Así que seguimos en la hora complacencia, plebonas y plebones. Ahorita volvemos.
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5: Ante las altas temperaturas y la necesidad de mantener más tiempo todos los equipos de aire acondicionado encendidos, 42 escuelas del estado se han quedado sin energía eléctrica debido a que se botan las pastillas. Gloria Imelda Félix Niebla, secretaria de Educación Pública y Cultura, añadió que ya se atienden los casos por parte del Instituto Sinaloense de la Infraestructura Física Educativa. Ante los hechos de inseguridad que se registraron en el municipio de Escuinapa la madrugada del lunes, la secretaria de Educación Pública y Cultura, Gloria Imelda Félix Niebla, dijo que solo por ese día se suspendieron clases de manera preventiva. La funcionaria estatal comentó que según el reporte fueron 12 escuelas de la cabecera municipal las que suspendieron clases. La gobernadora interina de Sinaloa, Geraldine Bonilla Valverde, informó que la llegada de 500 elementos del ejército es para reforzar las estrategias de seguridad. Agregó que al momento no se tiene el conocimiento si estarán llegando más elementos, pero estos serán distribuidos en todo el estado.
6: Pues justo para las estrategias de seguridad que estamos teniendo en el estado de Sinaloa, es por eso que están llegando refuerzos aquí al estado y seguiremos implementando, como ya lo dije, las estrategias que tenemos en seguridad.
5: Ante los hechos de inseguridad que se registraron en el municipio de Escuinapa la madrugada del lunes, la secretaria de Educación Pública y Cultura, Gloria Imelda Félix Niebla, dijo que solo por ese día se suspendieron clases de manera preventiva. La funcionaria estatal comentó que según el reporte fueron 12 escuelas de la cabecera municipal las que suspendieron clases.
7: Informó Liliana Rodríguez.
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2: 11 y 3.

0: Te soñé, chiquitito. ¡Ay! Como todos los días. ¿Cómo están, plebones? ¿Cómo están? Disfrutando. Disfrutando de este rico clima.
1: ¡Ay, nubladito!
0: De Culiacán, Sinaloa, de 32 grados. ¿Lloverá? Estará en el día mayormente nublado.
1: ¡Ay! La chica del clima.
0: Soy la chica
1: tú?
0: Del clima, nomás me faltan las cosas voluptuosas.
1: Y que estés bichi.
0: Ajá, sí. A ver, bueno, bueno. Ay, ay, ay, ay, me picó algo. Bueno, bueno.
1: ¿Aló?
2: ¿Cómo buenos días, picó? ¿Qué tal? ¿Cómo ¿qué andan? Dijo? Oye, Frax, te encargo la de Prieta Linda, en especial para ti.
0: Prieta Linda. Mira, ya me dedicaron la de Prieta Linda.
1: Ay, qué lindo.
0: Dime qué me diste, Prieta Linda. Creo que me tienes enyervado. ¡Ay! Ay, muchas gracias, Arturo, por lo de Prieta Linda. A ver, vamos a ponerle aquí su rola, claro que sí.

0: Buenos días, Pat. Buenos días, Clebona. Buenos días. Pueden complacerme con la del grupo Romance y me enamoré. Hoy amanecí bien enamorado.
1: Salí ya, mire.
0: Para todos y para todas, especialmente a mi compa Dan Mesa, que anda ahí dando vuelta y vuelta como camionero en el Didi.
1: Oh,

0: buenas, espero se encuentren muy bien el día de hoy, miércoles. Ahorita que es la hora de las complacencias, ¿podrían ponerme por favor la canción de Mijares para amarnos más? Se llama la canción. Por favor.
1: Oye,
0: tengan un excelente día.
1: Andan con todo, ¿eh?
2: Andan potentes y
1: romanticones. De potentes, pero de más.
2: Me sorprenden cada día, la verdad.

0: Flebona, buenos días. En este día nubladito,
1: rico,
0: me escuchar la canción de
1: Andá Empernado.
0: Polos Opuestos de Natanael Cano. Si me pudieran complacer, por favor.
2: Vamos a ver de qué trata. Vamos a ver a si ver. Se pone Romantic Styling a Award.
1: Que nos sorprenda.
2: A ver qué pasó. Vamos a ver.
1: ¿Qué canción será?

0: Saludos para ustedes de parte del Richard. Oigan, para que me pongan la cancioncita de los puritos huesos.
1: ¡Épale! ¿No te digo?

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1: 11:21.

0: oye, ¡ay!, hasta la plebón anda enamorada, o sea, de rolas, pues.
1: Ah, bueno.
0: De que pone la de siempre te voy a querer.
2: Llegadoras.
0: Es que pasando. El climita
1: la merita.
0: Hoy va a cenar Pancho en muchas casas. ¡Ay! Con este clima, qué bárbaro.
3: ¿Qué pasó, muchachona? Mi canción no salió, pues.
0: ¿Cuál era la tuya?
3: Buenos días, plebonas.
0: Ni me acuerdo de que te la...
1: Llegadora.
0: Voy a querer.
1: Llegadoras.
0: Es que pasando. El climita.
1: La merita.
0: Hoy va a cenar Pancho en muchas casas. ¡Ay! Con este clima, qué bárbaro.
3: ¿Qué pasó, muchachona? Mi canción no salió, pues.
0: ¿Cuál era la tuya?
3: Buenos días, plebonas.
0: Ni me acuerdo de que te la había puesto.
3: Aquí un saludo para usted de parte del Richard. Oigan, para que me pongan la cancioncita de los puritos huesos.
0: ¡Ah!
3: Y de la arrolladora, por favor.
0: ¡Qué bueno que me acordaste!
3: ¿Qué pasó, muchachona?
0: ¡Qué bueno que me acordaste! Ya, es que, mijo, sí. Es una hora tan cotizada, por eso sí, la fresita dice la hora cotizada.
1: Claro. Entonces,
0: que son tantas canciones que ahorita lo voy a poner y luego pongo sí. Y se me va el rollo a veces.
1: ¿Tantos mensajes? Que no, sí. Hombre, mijo.
0: Qué bueno que me acordaste.
3: ¿Qué pasó, muchachona?
0: Qué bueno este. Ya, es que, mijo, tan cotizada, por eso sí, la dice la hora cotizada.
1: Claro.
0: Que son tantas canciones que ahorita lo voy a poner y luego pongo sí. A veces.
1: ¿Tantos mensajes?
0: Sí, pero ahí te va.

0: gusto por
1: amor, cuál amor.
2: ¿Cuál amor? Otro pirata hay aquí.
1: Ella de otro corazón. Eso es que veo. Un buque de vapor. Es miércoles.
2: Moreno es.

0: Es miércoles.
1: Miércoles. Hay un curón en Luis Moreno, ¿eh?
2: Miércoles.
0: Estaba cayendo, yo te lo regalé. Viste qué lindo siento, porque ahora sí soy mujer.
2: Y es miércoles apenas. Oílo.
0: ¡Ay, ay, agua! Dijo mi papá. Más abajo hay lodo, dijo mi tata.
1: Así es.
0: Saca el pan, ya son las 11, saca el pan.
1: Tráeme un café y te doy pan.
0: Sí.
1: Desde ayer trabajan en un café. Y eso que no tomo café.
2: Que se mochen.
1: Y eso que no tomo café.
3: Bueno, pues me pueden complacer con la canción de dedicada por ustedes, la de Hola, señor locutor. Señoras locutoras, si me hacen el favor.
1: Pídame una canción que no hable de amor. La diferencia es que ya se acabó a las 11 y son las 11 y media y me estás pidiendo, corazón. Ay, y tú eres el fan número uno para que no sepas que a las 11 se acaban las complacencias.
4: Le voy a explicar. Una canción del grupo La Mafia, no me acuerdo cómo se llama.
1: También
4: la
1: pediste a las 11:10.
4: Si son tan amables. Porque preciosas
1: no,
4: ya
1: somos muy amables, pero lo pediste muy tarde, sí. Corazón. Así que
2: sí, así no.
1: Sigue participando. José Julio de Ciudad Juárez, Chihuahua, como todos los días, presente, te queremos, amigo.
2: I love you.
5: Buenos días, ¿cómo están? Espero que se encuentren muy bien. Aquí reportándonos sobre las calles de Culiacán. Estamos viendo un clima entre hidrocálido, el cual hay que no exponernos a los ese cambio brusco de temperatura. Le mando un cordial saludo, plebonas, que Dios me las bendiga. Hasta luego.
1: Muy bien, pues sí, hay que cuidarnos porque luego vienen las gripas y que las alergias y que esto y que el otro.
2: No,
1: pues estos cambios de clima ya vienen, ¿no?
2: Sí, muy fuerte.
6: No funciona mi canción, ¿qué pasó ahí?
1: ¡Sí te la puse!
6: Plebonas. Póngase la de Niña Bien con Revuelve Cannabis.
1: Uy, sí la mandaste a tiempo.
2: Sí la mandó. ¡Ay, no. Qué suerte!
1: Ya te la voy a poner, hombre. Es que bien. Como mandan como 50,000 audios.
2: Ay, sí.
1: Como que a veces se me va el rollo. Ajá.
2: Me encanta Revolver Cannabis, la verdad.
1: ¿Te crees?

0: climatólogo o meteorólogo, mentirólogo, no sé cómo se diga, pero uff, hay que prepararnos para lo que venga. Chale.
1: ¡Chale!
2: A lo que venga.
1: ¡Luis Flores!
3: ¿Qué tal, amiga Prax? Amiga Brismita, aquí andamos de nuevo. Sale, pues, seguimos reportando el climita agradable, el climita algo bien sabrosito, nubladito.
1: Otro locutor.
3: Luisita, venga, venga, miércolito, con ganas de echar un, ¿no? O sea, un cafecito. Saludos, amiguitas.
1: Saludos, Chuy Flores. Allá lo vas a conocer, Fresita. Es el acordeonero de AGE.
2: Allá
1: te lo voy a presentar para que veas al locutor que habla aquí todos los días también.
2: Locutorazo.
1: Así que, plebones, 6673881009. Tenemos dos pases dobles para que te vayas al Papá Fest, que así le decimos nosotros.
2: Claro.
1: Pero es el festejo del Día del Padre, cabalgata y concierto del Día del Padre en Campestre La Herradura. Tenemos dos pases dobles para ustedes.
2: ¡Ay, bueno, qué emoción!
4: Empezamos tarde porque me quedé empiernado con este clima hoy en la
1: ándale,
4: mañana.
1: Ándale, será verdad.
4: Aquí vamos a darle duro todo el día.
1: Será verdad.
2: No le creo.
1: Pues bueno, plebonas, plebones, ¿quién quiere ir a festejar a sus papás, ustedes mismos, allá al Campestre La Herradura? Hoy viene Don Goni.
2: ¿A poco?
5: Bueno, no, pues sí. Lo siento por los que no me dieron mañanero.
1: Ay, yo qué culpa
5: qué
1: tengo.
5: Chilo, sí, viene bien a gusto.
1: La neta, este clima lo amo sí. Y nadie me va a quitar ese pensamiento.
2: Es perfecto.
1: Pero bueno, vámonos riendo. Recuerden que estás en la mejor estación de Cool de Sinaloa.
2: En la playa.

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0: Obvio que andamos bien romantic style in the world en la
1: obvio.
0: Monarquía.
1: Obvio.
0: Tenemos dos pases dobles para regalar de Don Goni allá en la Campestre de la Herradura. ¿Qué Campestre de la Herradura? ¿Alguien lo conoce?
1: ¿Qué dinámica pondremos?
0: Ey, no, ahorita les vamos
1: Oye,
0: a decir la dinámica.
1: Nos manden una foto, una selfie con su papá.
0: Ándale.
1: ¿Por el día del padre?
2: Ahorita
1: bueno,
2: voy por los boletos, ahorita voy por los boletos.
0: No, tú no, el Jordi ya ganó, ¿no? ¿Eh? ¡Fresita!
1: ¡Jordi ya ganó boleto, pase
0: doble! La fresita se nos está yendo. Se nos está yendo la fresa, hey, pleones.
1: El Jordi ya se llevó un pase doble.
0: No, ya.
1: Bloquealo.
0: Oye, y el Luis Moreno, ahora que sí quiero café, ¿ya no quiere pan? Ahora que le dije, tráeme un...
1: Tenía que ser codo.
0: Sí.
1: Es un princeso.
3: Saludos, plebona, de acá, del taller Guerrero, de parte de su amigo Fabián Bojorquez, que siempre escucha la 100.9.
0: Taller Guerrero. ¡Uy! Ahí nomás, saluditos, plebes.
1: Lo que es.
0: Saluditos para Lucía Ceballos, que está bien hermosa.
1: Ay, preciosa.
0: Vale, qué enamorada está la gente.
2: Donde te arreglan el fierro.
0: Taller Guerrero, donde te arreglan el fierro.
1: Se sabe.
0: Ya, déjenlos en paz.
1: Se sabe.
0: Díganme quiénes van a querer ganarse el pase doble para ir al festejo de los papás, allá en el Campestre de la Herradura.
1: ¡Qué fuerte!
0: En la cabalgata y el concierto del Día del Padre, 20 de junio a las 5 de la tarde. Tengo dos pases dobles. Y ahorita vamos a cerrar el programa con regalárselo.
1: ¡Ay, qué emoción!
0: Vamos a poner dos dinámicas diferentes.
1: Sí.
0: Una para que se lleven un pase doble y la otra para que se lleven otro pase doble.
1: ¡Qué padre!
0: Así que los quiero bien al pendiente, 6673. 88109, ¿quién va a querer ir a Goyetiars?
1: Yo quiero.
0: Al Campestre de la Herradura, tomar, comer y todo. Yo también quiero ir, la verdad.
1: No, iba a haber muchos grupos, muchas bandas.
0: Sí, se me antoja.
1: Ay, vamos ya.
0: Vamos, y nos vamos con los plebones que ganen.
1: ¡Ay! Es cierto, ¿verdad?
0: Así es, así que plebones, alivien en la concha. Ahorita volvemos y volvemos regalando los boletos. Así que los quiero bien al pendiente.
1: Sí.
0: ¡Vámonos!
1: ¡En la plebona, siempre!
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5: 11:54.

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4: La Dirección de Vialidad y Transporte de Sinaloa reportó avances en el proceso de modernización del transporte público tras el ajuste tarifario autorizado recientemente. El titular de la dependencia, Marco Antonio Osuna Moreno, informó que en Culiacán se pasó de 460 a casi 600 unidades en circulación, además de que actualmente el 77% de los camiones cuenta con aire acondicionado en funcionamiento. Los casos de menores de edad internados por intoxicación relacionada con consumo de sustancias ilícitas han registrado una disminución durante el 2026 en el Hospital Pediátrico de Sinaloa, informó su director Mijail Suárez Arredondo. El director del nosocomio detalló que el año pasado se registraron entre 4 y 5 casos de intoxicación por diferentes drogas, mientras que este año la incidencia al momento es baja. El único caso del que se tiene referencia está relacionado con el consumo de marihuana. El Centro de Integración Juvenil de Culiacán reportó un incremento del 45% en la atención de adolescentes relacionados con el consumo de vapeadores durante el primer cuatrimestre del 2026, en comparación con el mismo periodo del año anterior. De acuerdo con su director Manuel Velázquez Ceballos, la preocupación principal radica en que cada vez son más los menores que comienzan a utilizar estos dispositivos a edades tempranas.
5: O sea, ha sido muy alto, pero tiene que ver también con la alta sensibilidad que están desarrollando las instituciones educativas, porque por ejemplo de un solo plantel educativo tenemos un grupo por ejemplo de 15 personas.
6: Informó Liliana Rodríguez.
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0: Vienes y te vas. ¿Cómo está eso?
1: Lo que
0: vienes y te vas. Plebonas, plebones, las personas, las primeras dos personas nuevas que no hayan ganado últimamente, que nos manden la foto con su padre y que nos digan el por qué quieren llevar a su padre. O si tú eres papá, o sea, también puedes participar.
1: ¿Quieres ir?
0: Claro.
1: Cuéntanos.
0: Dos pases dobles. ¡Oh! 6673-88-1009 para que se vayan a disfrutar.
1: En el campestre
0: Herradura.
1: ¡Ay, qué padre!
0: No, y luego los que van a estar cantando.
1: No,
0: pues,
1: mija, va a estar el Lobito de Sinaloa. Ajá. Va a estar el Nicasio Quintero. Sí. Los nuevos Coyonquis. La banda del Carro Rojo y los Catanes. Imagínate, no va a ser fiestón. Este 20 de junio, ¿no?
0: Se va a poner, pero re bueno.
1: Así que, plebes, fotito con el papá. ¿Y por qué quieren ir?
0: ¡Ándale! Elvis Moreno, ya, fíjate.
1: ¡Oye, Luis, lo que haga!
0: Lo primero que dije, los que ganan, los que no ganan siempre.
1: ¡Lo que haga!
0: A ver.
1: ¿Qué dice?
0: A ver, pues, Rosy, mándame audio.
2: A ver. Yo soy papá, ella es mi hija. Que quiero ir porque nunca he ido a la Herradura. Nunca.
0: Y eso, Luis Moreno.
1: ¿Qué pasó?
0: Oye,
1: ahí,
0: qué grande está tu hija y qué bonita, qué bárbaro.
3: ¡Qué bárbaro!
0: Sacó a la mamá, yo creo, Plebones, plebones, mándenos su audio, mándenos la foto porque quieren llevar a sus papás a Campestre La Herradura el domingo 20 de junio.
4: Quieren llevarlo porque el evento va a estar buenísimo. Bien padre que va a estar el fiestón. Y la neta, los que van a tocar, híjole, merece estar ahí, le encantan este Nicasio Quintero. Ya sabrás, todas las que son papistear.
0: Quiere pistear la plebona, ¿eh?
1: Ay, ¿por qué no?
5: Yo soy papá, ¿no? Y quiero ir a Herradura a festejar con mi familia allá para...

0: para pasármela bonito y saludos.
1: ¡Qué bonita tu hija! ¡Qué bonita, Lucio!
2: Con destino a Riverside me fui. Comienzo me cabalgando. ¡Chachay!
3: Y él es mi papá, mi gran padre que tiene 82 años.
1: ¡Qué bendición, mijo!
3: Y nos andamos juntos y lo traigo para arriba y para abajo y tampoco nunca he ido a la herradura.
1: La bendición que tienes de tener a tu padre en vida, ¡qué padre! Sí. ¡Qué padre tan padre!
4: ¿Qué hay que hacer? ¿Qué hay que hacer para ir a la herradura? ¡Yo quiero ir!
1: Quiere ir y ni sabe qué rollo con el arroyo,
5: ni sabe cuál es la dinámica.
1: Pero él quiere ir, Estás bien salado, Daniel, ¿para qué participas? Estás bien salado, amigui, sí, es lo menos. 6673-881009, ¿por qué quieren ir a la herradura? ¡Mándenos fotos con los padres!
5: Sí.
6: A ver, a ver. Al papi a festejar su día, se lo merece. Después aparecer un buen papá.
1: Ay, qué lindo.
5: Ay, preciosa.
1: A mi padre, que tanto lo quiero.
7: Ahí está la foto de mi papá, al lado izquierdo, José Luis.
1: Se parece a ti, ¿Se parece a ti tu padre, José Luis?
5: Súper sí.
8: Mi papá quiere la herradura, él es mi papá.
1: Ay, qué preciosísima.
5: Preciosa.
1: Pero para eso sí andas de alcahueta con tu padre, ¿verdad?
5: Írala.
1: Mírala, la preciosura esta que no nos ha visitado. Bueno.
9: Buenas tardes, mi Prats. La Lulenda Carrera.
1: Obvio.
9: Aquí saludándote. Yo quiero ir a la herradura con mi padre. Para festejarle. Festejarle que la libró de esa enfermedad de los riñones.
1: Ay, qué bueno.
9: Y darle la gracia a mi Dios por tenerlo conmigo. Mi nombre es Carlos Mesa. Saludos, mi gracias.
1: ¡Qué bendición, Carlos Mesa! ¡Qué bendición! ¿Cuánto tiempo sin saber de ti? ¡Qué bueno tenerte por acá! Ahorita vamos a decir quiénes están ganando, así que sube el volumen, ahorita volvemos.
5: ¡A la plebona!
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0: ¡Ay, plebones! ¡Qué rollo! ¿Cómo andan esos ánimos con este climita? Cada vez se pone más cerrado el cielo, déjenme les digo,
1: ¿Lloverá?
0: Llover. Ay, ¡llover! A mis brazos otra vez. Un chocolatito caliente, este, Fresita.
1: Qué rico, un cafecito. Sí. Fíjate, pedimos café y nadie nos trajo.
0: No, y cuando no pedimos. Neta, plebes, nos traen café así nomás porque sí, por guapas,
1: flores,
0: por bonitas.
1: Chocolate, ciruelas.
0: ¡Ay, un cafecito! A cambio de pan, de la panificadora Hidalgo.
1: ¡Nadota!
0: ¡Nancy Medrano!
2: ¡Qué cracks! Es que ahora vamos a ver el partido ahí arriba.
0: Hoy, ve lo que dijeron.
2: ¡Qué cracks! ¿A qué hora vamos a ver el partido ahí arriba, afuera de la radio? Don Hilario, ¿qué hora va a poner los proyectores para ver el partido del Mundial? Y tomar leche con pan.
0: Pues no sé, hay que preguntarle a Don Hilario a qué horas van a pasar el Mundial aquí afuera. Nos vamos al Mundial.
3: Buenos días, Clona. Yo no tengo papá, pero yo soy papá de tres muchachos. Y quiero ir a conocer la herradura, quiero llevar a mi hermano, porque no conocemos la herradura, él también es papá. Buenos días.
4: Yo con mi padre, la última foto que me tomé en vida con él.
0: Ay, no,
4: gracias, saludos del tamarindo.
0: Mucha ternura.
5: Pero bueno, buenas tardes. A mí me gustaría ir a la herradura y llevar a un hermano. Yo no tengo papá, se me murió cuando estuve muy joven y con ese hermano me crié. Él es mucho mayor que yo, tiene 57 años. Y lo, aparte que lo estimo como hermano, también es como una figura paterna.
0: Ay, saludos. Qué lindo.
1: Voy a llorar,
0: ¡Eh! ¡Eh! ¡Eh! ¡Eh!
6: ¡Eh! ¡Eh! ¡Eh! ¡Eh! ¡Eh! ¡Eh! ¡Eh! ¡Eh! ¡Eh! ¡Eh! ¡Eh! ¡Eh! Aquí cocinando con el sazón de la abuela Ruth.

0: Ándale. Nos trae serenata la Ruth.
1: Ay, qué linda. Yo no tengo pasada. Así de despapadada. ¿Cómo puede decir?
0: Despadrada, despadrada.
1: Dice papá un hombre con cinco hijos. ¿Cómo la ven? Y merece ir a la herradura, a ese gran festival. Y si se puede con los yernos, mejor, que son sus hijos. ¿Cómo la ven, plebonas?
0: Muy bien.
2: Ay, qué lindo. Híjole, no van a creer. Yo estaba dispuesto a hacer todo lo posible para ganarme esos pases. Pero da la casualidad que el 20 tengo un asunto muy importante para mí.
3: ¿Te vas a casar?
2: Y pues no van a poder disfrutar de mi compañía ustedes ahí en el evento del... De ahí, pues, de la herradura. Ni modo. Ahí se les hará para la otra.
0: Así es.
2: De todos modos, mándenle unos saluditos. ¿Cómo se dice? Saluditos al único radio escucha completo.
0: Ándale, al único radio escucha completo. Pero bueno, plebones.
3: No creo.
0: Ya tenemos ganadores. Recuerden que les dijimos los primeros dos.
3: Sí.
0: Y los primeros dos fue Lucio Benítez.
4: Yo soy papá y quiero ir a herradura a festejar.
0: ¿Quién no? Por acá también.
4: Allá para pasármela bonita. Saludos.
0: Rosy, la fresita, dijo de cura y lo mandó desde hace un chorro. Sí, Rosy también. Así que Rosy y Lucio son los ganadores del pase doble, así que vénganse por ellos, plebones y plebonas, también porque ganó la plebona. Así que a la otra plebes, acuérdense que cuando diga los primeros, yo agarro los primeros que me hablan, pues, porque esos son los que corrieron a hablarnos.
3: Claro.
0: Dale, vale, pero muy bonito, la verdad. Qué padre es escuchar lo que hablan de sus papis.
3: Ay, sí.
0: Y que también, pues, ya son papás muchos por acá. Pero bueno, felicidades, plebes. Vamos a irnos con más música, así que sube el volumen.
3: ¡A la plebe!

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5: Ubicación y puntos de conflicto. El caos se concentra en tres arterias clave. Tenemos tráfico a vuelta de rueda en el Boulevard Pedro Infante al intentar cruzar el río hacia la zona de Tres Ríos. También se registra avance lento de consideración sobre el Boulevard Francisco I. Madero en su cruce con Leyva Solano, y una fuerte complicación con tráfico a vuelta de rueda en la avenida Álvaro Obregón al llegar a Ciudades Hermanas. Incidentes, alerta máxima, en el Boulevard Pedro Infante se ubica un cierre total de circulación dirección prohibida debido a obras en desarrollo, obras a la altura del parque acuático. Evite la zona a toda costa. Y si el tráfico le abre el apetito, no olvide pasar después por las mejores, Carnitas Chevos en Bacurini. Rutas despejadas, para librar el embotellamiento, la avenida Federalismo y calles como Río Piaxtla se reportan con flujo libre y carga.
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0: en Textile in the World por el tipo de día que tenemos hoy. Miércoles nublado desde que Dios nos dio vida. Ya llegó Don Goni, los plebones, por acá ahorita se van a promocionar para el domingo 20.
1: ¿Está la banda?
0: Felicidades, ándale a los que ganaron.
2: ¡Qué emoción!
0: Sí, sí, bueno, bueno.
3: ¡Nombre, plebonas! Yo quería ir para pasar también.
0: ¡Van a dar más!
3: El 29 de junio cumplo años también, pero igual manera, muchas gracias.
0: Oye, pero van a dar más. Tú, sí. Don't worry, be happy.
2: Tú tranquilo.
4: Vamos a sacar las caguamas, pues.

0: pues, ahorita pasa ahí por los boletos. Gracias.
1: Ándale, Jordi Rosado.
2: Ay, sí. Qué bárbaro,
3: ¿cómo
2: Jordi?
3: ¿Cómo yo?
1: Todavía se la cree él solito.
3: Sueña.
1: Ay, no, plebones. Muchísimas gracias por haber estado acá con nosotras. De 9 de la mañana a 1 de la tarde, soy tu amiga Mónica Prado, la plebona de la Prax.
3: ¡Y la Fresita!
1: Me puedes seguir en mis redes sociales como Soy la Prax o Mónica Prax en Facebook.
3: Y a mí la Fresita me puedes buscar en TikTok o Instagram como Mariana Jacobadas.
1: Igual 100.9 La Plebona en todas las redes sociales para que nos vayas a seguir. Así que ya saben, aliviana la concha que hoy es miércoles, sube el volumen y vámonos.
3: ¡En La Plebona 100.9!

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1: Investigadores de la Universidad Autónoma de Sinaloa desarrollaron tecnologías accesibles para transformar granos tradicionales en alimentos funcionales que ayudan a prevenir enfermedades crónicas como diabetes, hipertensión y padecimientos cardiovasculares. La doctora Liliana León López, de la Facultad de Ciencias Químico-Biológicas, explicó que el proyecto aprovecha cultivos importantes para Sinaloa como maíz, sorgo y garbanzo para producir germinados con mayor valor nutricional y nutracéutico. La Asociación de Agricultores del Río Culiacán ya inició el pago de la cosecha de maíz a los productores que entregaron su grano en las bodegas del organismo. El presidente de la Asociación de Agricultores del Río Culiacán, Roberto Basúa Campaña, informó que las liquidaciones oscilan entre los 4.100 y 4.300 pesos por tonelada, de acuerdo con el comportamiento del mercado internacional y la cotización de la Bolsa de Chicago. Mazatlán recibió este lunes el crucero Navigator of the Seas con más de 3.900 pasajeros y 1.270 tripulantes a bordo, consolidando el puerto como uno de los destinos favoritos del turismo internacional en el Pacífico mexicano. La secretaria de Turismo de Sinaloa, Mireya Sosa Osuna, informó que la derrama económica estimada para esta visita supera los 6 millones de pesos, beneficiando diversos sectores de la economía local. Con la participación de autoridades de los tres niveles de gobierno, estudiantes, docentes y familias, el Ayuntamiento de Navolato inauguró la primera Feria Municipal de la Prevención 2026 en la plazuela Vicente Guerrero. El alcalde Jorge Rosario Bojorquez Berreyesa destacó que este espacio busca acercar herramientas y conocimientos para prevenir adicciones, promover el autocuidado y fortalecer una cultura de paz entre niñas, niños y jóvenes del municipio. Informó Jaxi Burrea.
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0: Listo, listo, ya, ya estamos dando inicio. Bienvenido, estamos transmitiendo, mijo. No veo que esté encendida la cámara. En vivo, en directo, esta tarde de miércoles. Todos en bola, bienvenidos, ¿cómo están? Un gusto enorme saludarlos acá, Hilario, acompañado por la gran gente que siempre está, el licenciado del pueblo, bienvenido.
1: Buenas gracias, tarde, que buenas le vaya tarde. Bien. rápido, porque somos muchos ahora, estamos de fiesta. Bueno,
0: Fernando Jacobo, el ilustre fotógrafo de las celebridades.
2: Buenas tardes a todos, estamos de fiesta, hay fiesta en la 100.9, comenzamos.
0: Y Iván Hot Valenzuela.
3: ¿Qué onda, Hilario? Contentos y bien, bien arremangados esta recita y tenemos invitados especiales, plebados.
0: ¿Ya están listos para celebrar el Día del Padre o todavía no? Porque aquí viene Don Goni a hacerles una cordial invitación. Bienvenido nuevamente.
4: Hola, gracias. Don Goni Moreno, gracias. No se hagan bola, no se hagan bola. Pues aquí todos estamos en bola. Hey, plebes, hey, este sábado, ya de este sábado al otro, sábado 20 de junio, en la Herradura es cabalgata, es concierto del Día del Padre.
5: Es del papi.
4: ¿Qué pasó?
5: Del papi.
4: ¿Qué soy, Don Hop?
5: Es el Día del Papi.
4: Pues les cuento que el Lobito de Sinaloa no vino porque montó a caballo ayer y anda molido porque va a cantar a caballo, pues va a cantar a caballo ese día. Pero les traigo a los tremendos bigotones, la banda del Carro Rojo, una leyenda de música. Aquí están, mira, aquí están. ¡Ánimo! Es un legado esto.
0: ¡Ay, ay, ay!
6: Un gran legado.
0: Esto es, aquí en el micrófono.
3: A ver, Dicasio, ahí que lo escuche la gente, ahí donde está el micrófono de Jacobo.
4: A ver, Hilario y Dicasio.
3: Siéntese ahí con Jacobo, por favor.
0: Aquí en el micrófono.
3: Siéntese ahí.
6: El motivo para invitarlos a la Herradura, allá con mi compa Bonnie. ¡Uy!
4: Sábado. ¡Claro que sí!
6: ¡Padre!
4: Sábado 20 de junio. Y compa Hilario, les quiero presentar a Fidel e Hilario, la banda del Carro Rojo.
0: Quintero.
4: Los tremendos bigotones. Son una leyenda estos amigos.
0: Acá en el micrófono.
4: No, ahorita se la avientan. Ahorita se la avientan.
3: Dile que no se emocione.
7: Amigo Fidel Quintero les invita el 20 de junio a la Herradura. Ahí se va a poner, pero de chupete.
4: Y van a escuchar varias rolas. Ahorita van a oír unos spots.
0: Bueno, o sea, un palomazo, ¿no?
4: Un palomazo. Sí, también, ahí le va. Sin dejar pasar a los catanes. Los catanes son. A ver, aquí que lo explique. Compa Lagarto, explique. ¿Qué significa catanes? ¿Quiénes son?
8: El nombre de catanes viene siendo como si fuera un capitán de un barco, un catán.
4: Okay.
8: Eso viene significando, entonces le pusimos los catanes. De ahí nació el nombre. Mi compa Rocky, él fue el que, él y otro chaval fueron los que dijeron ese nombre, sí, de los catanes, y pues gracias a Dios, no, muchas gracias por la invitación a la 100.9, la plebona. Gracias, mi amigo Nicasio, igualmente.
0: ¿Qué estilo tocan?
3: Escuchando ahorita en estos momentos, los catanes cantan muy parecido a los cachorros de Juan Villarreal, pero al estilo de Culiacán, ustedes los catanes, ¿verdad?
8: Sí, gracias. Sí, la gente dice que tocamos no igualitos, tocamos parecidos, pero ya la gente lo que diga.
4: Pues, el honor a Juan Villarreal, se lo damos, los créditos.
3: Saludos.
8: Y los esperamos el 20 de junio, en Herradura con mi compa Goni, con grandes artistas,
4: sí.
8: Los bigotones. La banda de Carro Rojo, mi compa Nicasio, el Lobito del Sinaloa.
4: Sí,
8: también.
4: Y los nuevos Coyonquis.
8: Los Coyonquis,
4: sí.
8: Y la dinastía.
4: Y también Juan Rodríguez, el Culebras, que iba a estar.
8: El Culebras.
4: A ver, mucho rollo. A ver los catanes. Primero los catanes, ya estamos.
0: Uno, jálense, arremángale.
8: Eso se llama el Conde de Pradera.
4: Y dinastía sinaloense que está tocando. ¡Ay, ay, ay! Imagínate, Prax, en la Herradura con esto.
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0: Ahí está. ¡Wow! ¡Ay! ¡Ábranlas, que ya están heladas! ¡Ea!
1: ¡Viene de ahí!
2: A ver, ahora, a ver, con los hermanos Quintero. A ver, la banda Carro Rojo. ¡Una la banda Carro Rojo!
0: ¡Carro Rojo!
2: ¡Uy, palomito, palomito!
0: ¡Quintero! ¡Aquí en La Plebona! ¡100.9! ¡Arremánguele, oiga!

0: A Cinemática
1: No, legario, es que esto es una probadita, porque tienen que ir allá a la herradura a escucharlos.
0: Se picaron
1: los bigotes.
0: ¡Ay, nomás, don Hilario! Para que vayan y digan, don Hilario, ¿eh?
2: Se alborotaron, Bueno, esto es lo que se va a vivir el próximo
0: 20,
2: sábado,
0: 20 de junio.
2: Los boletos, muy importante.
0: Hay que regalar
2: la
0: boletos,
2: gente,
0: don Goni. Póngase del pueblo, don Goni.
3: Pero quítale la liga.
2: Estos boletos, ahora sí me los traigo.
0: Truena la liga.
1: Cheque, quítale la liga ahí.

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0: está, ya está, ya estamos de regreso nuevamente en este programa de Centro Educativo Informativo Social, hermoso, dinámico, auténtico, original. Todo eso más lo que se le incluye.
1: Y más, ya, más.
0: Don Hilario. Nuevamente platicando con Don Goni, promotor, ahora artístico. Qué bárbaro,
1: Aquí andamos.
2: Alegre.
1: No se conforma con
0: la Oye, Don Hilario, empresario de la industria gastronómica.
3: Te lo voy a acusar. Quiere que baile sexy el día, es el día del padre. Y con
1: ¿Qué pasó?
3: Falda.
1: ¿Qué pasó?
3: Pero yo no, yo no puedo.
1: ¿Qué es eso de aquí en esta radio, esta fachada? ¿Qué rollo? ¿Qué rollo con eso? ¿Me estás sacando de onda de Machine?
2: Póngale una orden de restricción. Para
1: que... sí. Hey, aquí está el lagarto que está de división aquí.
4: A ver, compa lagarto, de los catanes. A ver, animador. Saluda al público de Culiacán, Sinaloa, aquí en la plebona 100.9.
5: Bueno, saludito para todas esas personas que nos están escuchando ahorita en la radio en la 100.9, en la plebona. Muchísimas gracias por la invitación, antes que nada a todos los personales de aquí, la verdad, gracias. Para invitarlos este 20 de junio, el Día del Padre, para festejar el Día del Padre, con unos buenos elencos, la verdad, buenos artistas, vamos a estar por ahí. Lo repito otra vez, mi compa Lobito, los nuevos Coyonquis, Rodríguez.
1: Juan Rodríguez, que viene con los Coyonquis.
5: Dinastía.
1: Dinastía sinaloense, bonito.
5: Los Bigotones.
1: Los tremendos Bigotones. Sí.
6: Oiga, compa Lagarto, platíquenos un poquito de los catanes, la historia, cómo nació y por qué este estilo tan tan bonito y muy al estilo Culiacán y muy parecido a lo que acabamos de hablar de Don Juan Villarreal.
5: Bueno, la verdad, el fundador de este grupo es mi compa Rocky, Luis Humberto. Él trabajó 24 años con Ramón Maciaca. Entonces, ándale, de ahí fue donde nació ese don que él trae, esa voz. O sea, mucha gente le dice, oiga, usted trae un don muy bonito que se parece muy parecido a Don Juan Villarreal. Y tenemos 4 años apenas vamos a cumplir con este proyecto, 4 años. Yo trabajé con Canarios de Durango 12 años con mi compa Pepe, que para descanse. Él fue el culpable, que fue donde yo nací y me hice animador. En una tocada para allá, para arriba de la sierra, y él fue el que dijo, pues aquí el único que puede, el que tiene más verbo, es mi compadre Lagarto, dice. Y ahí fue donde nació, ya tenemos años. De animador.
6: Entonces, 4 años ya como catanes aquí en Culiacán, Sinaloa.
5: Sí, ¿verdad? 4 años exactamente. Y vamos a cumplir ahora en enero.
1: Oye, entonces, ¿es animador? ¿Es animador?
3: Igual que
1: oye,
3: yo. Igual que yo.
1: Olegario,
3: oye,
1: es animador.
6: Yo soy animador.
3: Me va a animar, me vas a animar. Me vas a animar, Lagarto.
6: Oye, y por primera vez en Culiacán van a presentarse en la herradura de aquí de Don Goni Moreno. Quisiera escuchar también a mi compa Rocky, a ver qué nos puede platicar. ¿Qué vamos a escuchar ahí ese día de los catanes de Sinaloa?
7: Pues vamos a, van a escuchar todos los éxitos de los cachorros de Juan Villarreal, a manera de los catanes, ¿verdad? Yo a manera del compa Rocky, porque el compa Rocky trata de hacerlo un poco diferente a lo que son los cachorros de Juan Villarreal, ¿verdad? Le pone su sello, sí, le pone su sello, porque pues los cachorros son los cachorros de Juan Villarreal.
1: Claro.
7: Ellos, mi respeto, siempre va a ser mi respeto para el viejón. Es mi ídolo 100%, siempre va a ser el número uno. Que me han dicho que me parezco mucho, pues, gracias a todo el público, ¿no? Pero siempre le pongo mi sello a las canciones. Y van a escuchar todos los éxitos de los cachorros. A manera de nosotros.
4: ¿Cómo qué canciones? ¿Cómo qué canción vamos a escuchar?
7: A ver.
0: De una vez un palo más.
4: De una vez, que se jalen. Que se jalen.
0: Adelante, vámonos con un palomazo.
4: Los Catanes de Sinaloa, aquí en la plebona 100.9. Y arremánguele.

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1: Al tío, al papá.
2: Háganlo festival. Festival.
3: Se va a llenar la Herradura este sabadito, ¿eh? Algo bien, don Hilario.
0: Déjenme ir una pausa. Ahorita volvemos echando escándalo por acá. No le muevan, no le cambien. Están escuchando todos.
4: En bola.
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0: Ya estamos nuevamente al aire en este programa. Ya para cerrar
1: y en vivo.
0: De oro, para cerrar como debe de ser. Don Goni, un gusto como siempre, un placer tenerlo aquí de visita.
2: Gracias.
0: Acompañado por estos muchachos.
2: Muchas gracias, muchas gracias.
3: Catanes,
2: gracias.
3: Sinaloa.
2: Qué bien tocan. Gracias a los Catanes, gracias a los tremendos bigotones de la banda Caos Rojo que vino, gracias a Dinastía Sinaloense, el Obito de Sinaloa. Y bueno, todos estos junto con los nuevos coyotes que van a estar el 20 de junio en La Herradura, ahí los esperamos. Muchas gracias, yo, Don Goni, La Herradura, da las gracias.
1: Don Hilario, nada más ya para despedirnos, yo quisiera que mi compa Lagarto nos platique, por ahí me está diciendo un pajarito que van a estrenar una rolita tipo cumbia y que sobre todo este sabadito por primera vez van a estar en un evento público, obviamente saboreando el público culichi aquí en Culiacán, Sinaloa. Adelante, compa Lagarto.
4: Bueno, esta cumbia se la compuso exactamente mi compa Rocky, el fundador ahí de Catanes, se llama La Lavadora. Ocupamos ahí unos edecanes.
2: Épale.
4: O gorditos. Ya se está apuntando. Mi sí, desde.
2: Ya sacó la minifalda.
4: La vamos a grabar. Si Dios quiere, la vamos a grabar. No la podemos cantar ahorita, no la podemos. Porque es sorpresa ya.
2: Sí. No está grabada todavía. No.
0: Está por primera vez en el público de Culiacán. ¿Qué se siente que Don Goni nos haya invitado al evento este del 20 de junio?
4: La verdad, le damos muchas gracias a mi compa Goni porque es el primer evento que tenemos nosotros masivo.
0: Órale.
4: A nosotros la gente nos contrata, pues.
5: Muy particular.
4: Particulares.
5: Muchas particulares.
4: Entonces, es la vez que tenemos un evento masivo. Para nosotros
0: es pues enhorabuena, y aparte no es cualquier evento, es el festejo del Día del Padre. Aclarando que quede bien claro que es un evento donde pueden ir las mamás, evidentemente,
2: como Don Goni,
0: para el Día del Padre.
2: Pues, no me gusta.
0: Los consentidos son de los
2: claro, toda la familia puede existir.
3: De Don Goni, que raspe bueno, bien.
0: Los boletos, nuevamente.
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3: No, se me olvidó. Nervioso.
2: Se me olvidó.
3: No te pongas nervioso.
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3: Estamos a par.
2: 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Ahí puedes adquirir los boletos físicos en Cocina Express también, en La Campiña y en King Camarón.
0: Muy bien.
2: Ánimo.
0: Bueno, enhorabuena. Muchas gracias, Don Goni.
2: Muchas gracias. Gracias. Muchas
0: gracias por estar aquí de visita aquí en La Plebona 100.9 FM. Licenciado del Pueblo, gracias. El día de hoy, pues, nada más lo tuvimos de modelo.
3: No para nada. Estuvimos alegres con los Catanes, con Nicasio, con los Bigotones y gracias, con los muchachos estos.
2: De fiesta, ¿verdad? Deleitando la música.
3: ¿Cuál estreno? Estuvo bien. Para el próximo miércoles nos ponemos las pilas con la audición.
0: Ya está. Señor Fernando Jacobo, el ilustre fotógrafo de las celebridades.
6: Buenas tardes, nos despedimos. Qué hora con música. Fue una fiesta total de 1 a 2 en la 100.9 programa En Bola. Nos vemos y nos escuchamos mañana. Soy Fernando Jacobo, su fotógrafo de confianza.
0: Ya está. Iván Jó, muchas gracias.
1: ¡Qué curón, plebes! Redes sociales de Iván Jó Valenzuela en Instagram y en Facebook y en el TikTok como Iván Jó número 2. ¡Sí, arremángalo, oiga!
0: ¡Nos vamos! ¡Bonita tarde! ¡Cuídense! Y sigan en sintonía de La Plebona 100.9.
7: Gracias. 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
8: 1:53.

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1: El presidente de la Comisión Estatal de los Derechos Humanos de Sinaloa, Óscar Loza Ochoa, informó que, pese a las protestas contra la planta de amoníaco de GPO, esto en Topolobampo, no se han presentado quejas formales ante el organismo. Señaló que personal de la CDH dio seguimiento a las movilizaciones y escuchó las inquietudes de los manifestantes, quienes también expresaron su rechazo al proyecto industrial Mexinol, pero no registraron incidentes que derivaran en denuncias. El Centro de Integración Juvenil de Culiacán reportó un incremento del 45% en la atención de adolescentes relacionados con el consumo de vapeadores durante el primer cuatrimestre de 2026. Su director, Manuel Velázquez Ceballos, alertó que actualmente reciben pacientes desde los 10 y 11 años de edad con conductas de dependencia, por lo que reforzaron acciones preventivas mediante foros y actividades informativas sobre los riesgos físicos y emocionales asociados al vapeo. El Instituto Sinaloense de Cultura Física y el Deporte anunció el curso de verano 2026 que se realizará del 6 al 17 de julio en el Centro de Alto Rendimiento María del Rosario Espinosa. Se espera la participación de hasta 500 niñas, niños y adolescentes de entre los 6 y 13 años, quienes podrán practicar 15 disciplinas deportivas, incluidas nuevas actividades como BMX, skateboard y patinaje de velocidad, además de contar con atención médica reforzada durante el programa. El gobierno de Sinaloa llevó al municipio de Lota un curso de maquillaje mediante la iniciativa Aprende y Empléate, con el objetivo de brindar herramientas de capacitación y desarrollo a las juventudes. La actividad, coordinada por el Instituto Sinaloense de la Juventud y el Instituto Municipal de Lota, permitió que los participantes adquirieran conocimientos prácticos en el área de belleza, fortaleciendo sus oportunidades de emprendimiento y autoempleo. Informó Rogelio Sánchez.
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2: Dos y dos.

Hola, ¿qué tal? Muy buena tarde, ¿cómo están? Bienvenidas, bienvenidos a Factos en esta tarde. Qué gustísimo el estar contigo, el platicar contigo. Hoy tenemos varios temas, fíjate, que abordar. Muy nubladito, este día, aunque sin sol, pero muy caluroso, ¿verdad? Se siente bien sofocado, se siente pues bastante húmedo el día, que al ratito vamos a platicar justamente con el director de Protección Civil en el estado acerca de esto, por qué está nublado, qué fenómeno meteorológico anda ahí merodeando en el Pacífico, qué consecuencias podría traer para el estado de Sinaloa. ¿Va a llover? ¿No va a llover en Culiacán? Déjame decirte que llovió en varios puntos del estado de Sinaloa, sobre todo en el sur de Sinaloa, llovió el día de hoy por la mañana, pero si hay pronóstico de lluvias para el día de hoy en Culiacán, y al ratito nos van a decir si son lluvias fuertes, si no van a ser lluvias fuertes, cuál es la probabilidad que hay para el día de hoy, pero eso te lo vamos a platicar más al ratito. Y los miércoles también queremos hablarte de tecnología. Ya sabes que los miércoles tocamos temas bastante interesantes de tecnología, y por supuesto que el día de hoy no será la excepción. Y también vamos a hablarte acerca del Mundial de Fútbol, porque vaya que se encuentra en este momento Ciudad de México en un tema muy delicado. Hay una todavía una movilización bastante fuerte por parte de la Coordinadora Nacional de Trabajadores de la Educación, que es la CENTE, que ya hubo una reunión el día de hoy, y bueno, ellos dicen que van a llegar hasta el final, hasta las últimas consecuencias, porque lo que no quieren es la ley del ISSSTE actual, porque señalan que ya al pensionarse, pues le pierden, vaya, como trabajadores jubilados, ¿no? Por decirlo de alguna forma, y entonces lo que quieren es modificar la ley, pero pues hasta este momento no han llegado a un acuerdo. También ya se encuentra en las últimas todo lo que tiene que ver con los preparativos de la Copa del Mundo 2026. Compartieron algunas fotografías el día de hoy de lo que mañana será, o podremos ver por lo menos un poquito de lo que podremos ver en la cancha del Estadio Azteca, que siempre le vamos a decir Azteca, ¿verdad? Por los siglos de los siglos, porque le pongan como le pongan, eso sucede con los espacios. Aquí tenemos, por ejemplo, el Instituto Sinaloense de Cultura, que le seguimos diciendo Difocura en Culiacán, o no. Y eso sucede también con el Estadio Azteca. Pues bueno, el día de mañana México va a jugar contra Sudáfrica y será la inauguración justamente de la Copa del Mundo 2026 en el caso de nuestro país. Ya se están ultimando detalles, vemos ahí en la cancha la

0: banderas de ambos países. Ya Alejandro Fernández dijo que está bien nervioso, que se está pues capacitando mucho para que no lo traicionen los nervios al momento de interpretar el himno nacional mexicano y no equivocarse y cambiarle la letra, porque te pueden multar, no sé si lo sepas, pero te pueden multar fuerte si es que le cambias la letra al himno nacional mexicano. Entonces, además de lo que podría ser una vergüenza porque te equivocaste, pues aparte te cobran el chistecito, ¿no? También ya se está arreglando el Zócalo capitalino, porque ahí se va a realizar el Fan Fest, que ha habido muchas inconformidades por una parte, por parte de los de las personas que tienen sus negocios, sobre todo restaurantes, que dicen: nos estuvimos preparando y realmente no hemos sido considerados para todo esto. Hay muchas voces que hablan a favor, que hablan en contra. Lo que es una realidad es que ya a nuestro país están llegando muchísimas personas de otras partes del mundo, porque vienen a presenciar los partidos, o por lo menos algunos de los partidos que va a jugar no solamente la selección mexicana, porque obviamente son varios equipos los que van a estar jugando aquí en nuestro país. El día de mañana, pues México inaugura con Sudáfrica, ahí va a estar Shakira también, va a estar Belinda, van a estar Los Ángeles Azules, van a estar muchos personajes el día de mañana, tanto de la música como del deporte. Y lo que todos queremos, creo yo, es que nuestra selección mexicana pues tenga una buena participación, que realmente vayan no solamente a uno, dos, tres, cuatro, sino que sumen más partidos en donde estén participando y que obtengan obviamente un buen lugar, ¿no? Ya nos hace falta, creo que ya nos hace falta un buen desempeño de nuestra selección mexicana. Creo que traen buen equipo, no soy experta en fútbol ni mucho menos, pero traen buen equipo, y además pues con Rafa Márquez ahí echándole la mano también al director técnico, pues creo les puede ir bastante bien. Ya veremos qué es lo que pasa, esperemos y no decepcionen. Vamos a irnos a música y regresamos con mucho más aquí en Factos.
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0: chicos, muchísimas gracias por acompañarme. Yo soy Marali Franco y al iniciar esta emisión te dije que el día de hoy, pues sí, hemos tenido muy nublado, pero muy sofocado, mucha humedad en Culiacán. Sin embargo, se han registrado algunas lluvias en algunas partes del estado de Sinaloa. Y para platicar acerca de esto, se encuentra con nosotros en la línea telefónica el doctor Roy Navarrete Cuevas, quien es director del Instituto Estatal de Protección Civil. Doctor, qué gusto saludarte. Buena tarde.
1: ¿Qué tal? Muy buenas tardes, Marlene. Te gusto saludarte, saludar a todos Sinaloa, como siempre. Muchas gracias por la oportunidad.
0: Doctor, esas condiciones, ¿por qué están sucediendo en Sinaloa? ¿Qué es lo que lo está provocando? Y sobre todo, ¿qué es lo que esperamos para el día de hoy y para el día de mañana?
1: Pues mira, afortunadamente ya están entrando mucha humedad aquí en nuestro estado. Ya ahorita hay mucha nubosidad, se empiezan a organizar las nubes, que haya inestabilidades atmosféricas también. El día de ayer se presentaron algunas lluvias en los límites de Durango, también acá en la sierra de Badiraguato. Afortunadamente ya empiezan a presentarse estas lluvias muy fuertes allá arriba, y el pronóstico para hoy, pues iba a estar nublado, a mayormente nublado lo que es en todo el estado. Sin embargo,

0: Tal vez esa humedad pues empieza a aparecer con nubosidad que empieza a organizarse para dejarnos pues las lluvias que están pronosticadas, las más fuertes en zona de montaña y posiblemente se pudieran generalizar en todo el estado.
1: Para aquí, para Culiacán, para la zona urbana de Culiacán, ¿podrían presentarse entonces también algunas lluvias?
0: Sí, pueden presentarse lluvias de ligeras a moderadas. Sin embargo, lo más fuerte lo estamos esperando lo que es en zona de montaña. Se pueden generalizar en todo el estado. Y bueno, hoy empiezan las lluvias y toda esta semana va a estar pues lluvioso, afortunadamente. Obviamente va a ir y venir, ¿no? Uh-huh. Dependiendo el comportamiento atmosférico, se visualiza de aquí al 20. Y de aquí al 20, pues también estamos nosotros analizando una posible formación de otro fenómeno natural en el Pacífico mexicano, esperando que el acercamiento, ese tipo de fenómeno, pues nos dejen más humedad aquí en el estado de Sinaloa para que pues siga con las lluvias aquí en el estado.
1: Normalmente, doctor, se espera hasta el día de San Juan las lluvias, ¿no? Para registrarse por allá del día 20, 21 de junio, pero observamos que este año ha sido algo atípico, ¿no? Porque no tuvimos un invierno prácticamente marcado en Sinaloa, hemos tenido calor a lo largo de este año, y bueno, también se han registrado algunas lluvias hace unas semanas o un mes aproximadamente se registraron algunas lluvias en Sinaloa. ¿Este comportamiento es de acuerdo a lo que ustedes han revisado, al análisis que se realiza, porque sabemos que se realiza un análisis, qué nos traerá para este 2026? O sea, ¿sí hay un buen porcentaje de lluvias pronosticadas o qué podemos esperar de este año?
0: Primero, decirte que el año pasado nos llovió por arriba de lo normal, junio, julio, agosto, septiembre, octubre y noviembre, afortunadamente. Nosotros analizamos de la parte meteorológica del Instituto Estatal de Protección Civil que esta temporada pudiera estar por arriba de lo normal, excepto agosto, pero eso lo va a determinar la propia naturaleza. Yo creo que sí va a estar lloviendo. Lo único que vemos nosotros es más actividad en el Pacífico mexicano y ver el comportamiento de esos fenómenos que se pudieran formar y revisar sobre todo su trayectoria, su intensidad. Para nosotros está pues estar haciendo la alerta temprana a la ciudadanía y ustedes también que nos apoyan mucho, pero en términos de lluvia se visualiza por arriba de lo normal también junio y julio.
1: Doctor, preguntarle, ¿cuáles son algunas de las recomendaciones para las personas que nos escuchan en este momento, además de estar atentas, claro está, a la información oficial, porque eso es muy importante, ¿no? Estar informándonos de fuentes oficiales, si es que llega un fenómeno meteorológico como un huracán, por ejemplo, que hay varios pronosticados para esta temporada. ¿Cuáles serían las principales recomendaciones?
0: Mira, la primera, qué bueno que lo preguntas, es el tema de estar informados. Yo creo que la información siempre es la parte más preventiva que podemos tener como familia, como instituciones, como comunidades. Es importante saber cómo está la parte meteorológica. Nosotros todos los días subimos el pico por parte de nuestro meteorólogo, maestro Juan Pablo Cerón, para que la ciudadanía esté informada. Lo que emite también el Servicio Meteorológico Nacional, que son las fuentes oficiales y que son los que en su momento determinan también si se va a semaforizar algún fenómeno natural, sus trayectos y todo ello. Pero es importante estar informados entre sociedad y gobierno para tomar decisiones.
1: Sí, definitivamente, y decirle a las personas que cuando ustedes se acerquen a sus domicilios es porque realmente hay que evacuar esta zona y también que ubiquen los albergues temporales, ¿no? Para que salgan en tiempo y no se pongan en riesgo.
0: Sí, es correcto. Ahorita ya estamos nosotros promoviendo mucho en nuestras redes sociales, que es Protección Civil Gobierno Sinaloa, los refugios temporales de primera respuesta. Y es muy, muy importante estar informado dónde están los refugios, cuándo se forma un fenómeno, cuándo va a haber lluvias, si vamos en trayecto, si está lloviendo mucho, en qué punto para mí es el más seguro para pues pararme una hora, dos horas, esperemos que a lo mejor igual pueda llegar un poco más tarde a mi destino, pero pues protegerse también es muy importante, dado el caso que se presente alguna lluvia intensa, los escurrimientos, importante la parte preventiva.
1: Muchísimas gracias, doctor, por tomarnos la llamada.
0: Gracias por la oportunidad, muy buenas tardes.
1: Es el director del Instituto Estatal de Protección Civil, Roy Navarrete Cuevas, quien el día de hoy pues nos habla acerca justamente de los fenómenos meteorológicos, bueno, no lo vamos a decir así tan rebuscado, de las lluvias, los huracanes, los ciclones, las tormentas que pueden registrarse en nuestro estado, porque sí, el día de hoy, a pesar del calor, o tal vez sobre todo por el calor, porque hay mucha humedad, podrían presentarse algunas lluvias en el caso de Culiacán. No van a ser lluvias muy muy fuertes, ¿no? Van a ser lluvias ligeras, ya lo escuchábamos, pero pues obviamente con esto abrimos ya la temporada.

y definitivamente debemos de saber que en el caso de Culiacán hay muchas zonas bajas, muchas zonas que se inundan, y por eso pues hay que tomar decisiones que cuiden nuestra vida. Luego queremos andar cruzándonos los arroyos, luego queremos pasar corriendo. Hay gente que se ha pasado en motocicleta y son arrastrados por la corriente porque traen una corriente muy fuerte, y además, sobre todo con las primeras lluvias, que esa es otra que también nos toca, ¿no? El caso de las primeras lluvias es un arrastre de basura impresionante por las calles, por los arroyos, el río, luego ahí lo vemos, ¿no? Lleno de basura también, y pues aquí pues cabe el llamado de que pues evites tirar basura en los espacios en donde no va, y que obviamente cuides mucho el que cuando vas a salir, si está lloviendo, pues mejor, ¿para qué te la juegas? Ahí quédate, espérate un ratito a que baje la lluvia, porque eso también tiene Culiacán, ¿no? Se inunda a veces el arroyote y de agua y todo, y te paraste un ratito, te esperaste, dejó de llover 10, 15 minutos y ya te puedes ir sin que absolutamente nada te suceda, ¿no? Entonces, pues hay que tener mucho cuidado con todo esto y protegernos unos a otros. Vámonos a música y regresamos con más factos.

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1: 2:29.

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0: acompañarme y ya te decía yo que es miércoles de hablar de tecnología y pues hoy toca, vamos a escuchar a Hugo Centeno y el tema del día de hoy.
1: Hola, ¿qué tal? Muy buenas tardes a todas y todos los que nos escuchan. El día de hoy vamos a hablar de un tema que parece sencillo, pero que en temporadas de calor se vuelve muy importante, y esto es cómo afecta el calor a nuestros aparatos electrónicos. Es que normalmente pensamos que el calor solo nos afecta a nosotros, que nos cansamos más, que sudamos, que buscamos la sombrita, el aire acondicionado o un vasito de agua bien fría. Pero pocas veces pensamos que nuestros celulares, computadoras, módems, pantallas, consolas de videojuegos, cargadores y hasta los electrodomésticos también sufren con las altas temperaturas. La realidad es que los aparatos electrónicos funcionan mejor cuando están en un ambiente fresco, ventilado y estable. Cuando el calor aumenta demasiado, los componentes internos empiezan a trabajar bajo más presión. Y aunque muchas veces no lo vemos, por dentro hay procesadores, baterías, tarjetas electrónicas, ventiladores, cables, fuentes de poder y hasta cucarachas si no los limpias bien. Y todo esto puede dañarse o reducir su vida útil. Un ejemplo muy común es el celular. ¿A quién no le ha pasado que deja el teléfono en el carro un ratito y cuando regresa el teléfono está hirviendo? Inclusive algunos celulares ya muestran mensajes de advertencia que pueden decir el dispositivo está demasiado caliente, espere un momento. Esto no es exageración, son medidas de protección que se implementan los celulares más modernos. Los celulares actuales tienen estas baterías de litio que son muy sensibles al calor. Cuando se calientan demasiado, pueden descargarse más rápido, perder capacidad con el tiempo, incluso hincharse en casos extremos. Por eso no es buena idea dejar el celular cargando sobre la cama, debajo de la almohada o en lugares donde no circule el aire. Tampoco es recomendable usarlo intensamente mientras está cargando. Por ejemplo, jugando, viendo videos o usando aplicaciones pesadas, porque eso genera mucho más temperatura. Otro aparato que sufre mucho con el calor es la computadora, sobre todo nuestras laptops. Muchas personas usan la laptop sobre la cama, sobre una cobija, sobre las piernas. El problema es que muchas laptops tienen entradas y salidas de aire en la parte de abajo o en los costados. Si las tapamos, el equipo no puede sacar el aire caliente y empieza a sobrecalentarse. Cuando una computadora se calienta demasiado, pueden pasar varias cosas. Se vuelve lenta, se apaga sola, el ventilador suena muy fuerte o incluso puede dañarse el disco, la tarjeta madre o el procesador. Por eso, un consejo muy sencillo es usar la laptop sobre una superficie plana, como una mesa o un escritorio. También ayuda mucho limpiarle el polvo de vez en cuando porque el polvo tapa las ventilas y hace que el calor se quede atrapado. También tenemos los módems y routers de internet. Estos aparatos casi siempre están prendidos las 24 horas del día. Muchas veces los ponemos en una esquinita, arriba de un mueble, dentro de un gabinete o junto a otros aparatos. Y ahí hay un problema. Si el módem está encerrado o rodeado de calor, puede empezar a fallar. A veces pensamos que ya se fue el internet otra vez. Pero en realidad puede ser que el equipo esté demasiado caliente y empiece a un módem muy caliente puede provocar internet lento, cortes de señal o reinicios inesperados. Lo ideal es colocarlo en un lugar ventilado, alejado del sol directo y sin ponerle cosas encima. Nada de taparlo con papeles, adornos o cajas. Aunque sea pequeñito, también necesita respirar. Las consolas de videojuego también son un buen ejemplo de esto. Cuando jugamos por varias horas, la consola trabaja bastante. Si además está en un mueble cerrado junto a la televisión, sin ventilación y con el calor del ambiente, el riesgo de sobrecalentamiento aumenta mucho. Por eso, muchas consolas tienen ventiladores grandes y sistemas de enfriamiento. Pero si las salidas del aire están tapadas, pues no sirve de mucho. El consejo es dejar espacio alrededor de la consola, no pegarla completamente a la pared y no ponerla sobre superficie con el calor. Lo mismo aplica para computadoras de escritorio, reguladores, no breaks y centros de carga. Y ahora hablemos un poquito de los cargadores. Muchas veces usamos cargadores genéricos de mala calidad y durante el calor esto puede ser muy riesgoso. Un cargador que se calienta demasiado puede dañar el celular, cargar más lento o incluso

0: presentar un peligro. No se trata de asustar, ojo, pero sí de ser cuidadosos. Si un cargador huele a quemado, está deformado o hace un ruidito extraño o se calienta demasiado, lo mejor es dejar de usarlo. También es importante no saturar las extensiones eléctricas. A veces conectamos en una sola extensión la televisión, el ventilador, el cargador, la computadora, la consola, el mueble y hasta un bocinón con luces. Eso puede generar sobrecarga y calentamiento. En temporada de calor, cuando además usamos aires acondicionados, abanicos y otros aparatos, hay que tener más cuidado con las instalaciones eléctricas. Otro punto interesante es que el calor no solo viene del clima. Los propios aparatos generan calor cuando trabajan. Un procesador, una pantalla, una batería o una fuente de poder producen temperatura. Y eso le sumamos un ambiente caliente, polvo, mala ventilación y uso prolongado, tenemos una combinación que puede acortar la vida de nuestros equipos. Por eso, una regla sencilla sería, si está caliente para tu mano, probablemente también está sufriendo por dentro. No significa que cualquier calentamiento sea peligroso, porque es normal que algunos aparatos se calienten por el uso. Pero si el calor es excesivo, si el equipo se apaga, si huele raro, si se reinicia o si baja mucho su rendimiento, hay que poner mucho ojo en eso. También hay un error muy común, meter el celular caliente a lugares muy frescos rápidamente, ponerle inclusive hasta hielo encima en dado caso de que esté hirviendo el aparato, eso no se recomienda. El cambio brusco de temperatura puede generar humedad o condensación dentro del equipo y la humedad es enemiga de los componentes electrónicos. Lo mejor es apagarlo, quitarle la funda si tiene, dejarlo en un lugar fresco, seco y con sombra y esperar a que baje la temperatura de una forma natural. Hablando de fundas, algunas fundas de celulares son muy gruesas y hacen que el equipo guarde más calor, sobre todo cuando se está cargando. Si notas que tu celular se calienta mucho al cargar, bueno, pues la funda mientras carga y dejarlo sobre una superficie ventilada. En oficinas y escuelas también hay que cuidar los equipos, computadoras, proyectores, impresoras, switches de red, cámaras de seguridad, servidores pequeños necesitan ventilación y a veces los cuartos donde se guardan estos equipos no tienen aire acondicionado o están llenos de polvo y después nos preguntamos por qué fallan tanto. En realidad, muchos problemas técnicos tienen que ver con la temperatura, polvo y mala ventilación. Entonces, bueno, ¿qué podemos hacer en casa o en el trabajo para proteger nuestros aparatos electrónicos del calor? Primero que nada, no dejarlos bajo el sol directo. Esto aplica para casi todo: celulares, tablets, controles, bocinas, laptop, cualquier equipo electrónico. Segundo, darles ventilación. No encerrarlos en muebles, no tapar ventilas y no poner objetos encima. Tercero, limpiar el polvo. El polvo funciona como una cobija que atrapa el calor. Una limpieza preventiva puede evitar muchas fallas. Cuarto, usar cargadores y cables de buena calidad. Lo barato puede salir caro si daña la batería o provoca calentamiento. Quinto, no saturar contactos ni extensiones si necesitamos conectar varios aparatos. Lo ideal es usar reguladores de buena calidad y revisar que no se calienten. Sexto, apagar o desconectar lo que no se usa. Además de cuidar los aparatos, también ahorramos energía. Y por último, séptimo, poner atención a señales de alerta. Ojo en esto. Apagones repentinos, olor a quemado, ventiladores muy ruidosos, batería inflada, lentitud extrema o calentamiento excesivo. Y algo muy importante, el calor también puede afectar nuestra información. Si una computadora o disco duro se daña por temperatura, podemos perder fotos, documentos, trabajos escolares, archivos importantes. Por eso siempre es recomendable tener respaldo, ya sea en una memoria externa, en la nube o en algún otro equipo. Así como nosotros necesitamos hidratarnos, descansar del sol y buscar lugares frescos, nuestros aparatos electrónicos también necesitan cuidados básicos para sobrevivir. El calor, principalmente, no se trata de dejar de usarlos, sino de usarlos con más conciencia. Muchas gracias.
1: Muchas gracias a ti, Hugo Centeno, por la información. Así nos despedimos el día de mañana. Yo te espero en punto de las 2 con muchos más factos. Yo soy Marali Franco. Hasta mañana.
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1: La Universidad Autónoma de Sinaloa mantiene una posición destacada a nivel nacional por la calidad de sus programas académicos, su fortaleza institucional y el impacto social que genera en la formación de profesionistas. Así lo reconocieron representantes de distintas universidades durante el primer informe de labores 2025-2026 del rector Jesús Madueña Molina. El secretario general ejecutivo de la Asociación Nacional de Universidades e Instituciones de Educación Superior, Luis Armando González Plasencia, señaló que la UAS logró superar con éxito un año lleno de retos institucionales, demostrando solidez y capacidad para salir adelante.
2: Sabemos, todos estamos al tanto de que ha sido un año difícil, ha sido un año que les ha planteado una serie de retos muy importantes y creo que la universidad ha salido muy bien.

0: El secretario de Agricultura y Ganadería de Sinaloa, Ismael Bello Esquivel, informó que se amplió hasta el 17 de junio el plazo para que productores que forman parte de personas morales agrícolas actualicen sus datos en las juntas de sanidad vegetal correspondientes. Explicó que este trámite permitirá que la Secretaría de Agricultura y Desarrollo Rural pueda relacionar correctamente a los productores con sus permisos de siembra pagados y así agilizar la entrega de apoyos económicos extraordinarios que otorga el gobierno federal. La coordinación organizadora de la unidad campesina respaldó la planta de fertilizantes de Topolobampo al considerar que se trata de una inversión estratégica para fortalecer la soberanía alimentaria del país y garantizar el suministro de insumos para los productores agrícolas. El dirigente de la coordinación organizadora de la unidad campesina, Agustín Espinosa Laguna, señaló que la consolidación de este proyecto permitirá reducir la dependencia de importaciones, estabilizar costos de producción, fortalecer la competitividad del campo sinaloense y generar empleos en la región. Informó Jaxi Burrea.
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2: 3 y 4.
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0: Desde Culiacán, Sinaloa, estamos iniciando ya, señoras y señores. Gracias, Burba Arriba, Burba Arriba, Burba Arriba. Ya llegamos, señoras y señores. Bienvenidos sean todos ustedes ya a este miércoles 10 de junio 2026. ¿Eso, muñeco? Gracias, gracias, gracias, gracias. Oiga, cuídense mucho. Porque ahorita esas gripitas que te tumban, pero machín, loco.
1: Eso sí, Isaac.
0: ¿Verdad que sí? Uh-huh. Así es que no se confíen y. Pues hay que darle para adelante. Chiquita, ¿cómo estás?
1: Muy bien, Isaac. Gracias, aquí feliz de la vida, empezando ya el show, Isaac.
0: Muy bien. Carnal, ¿cómo estás?
2: Bien, aquí todo el mandarín, carnal, aquí echándole ganas a la vida también, carnal.
0: Eso. Batman, ¿cómo estás?
3: Bien, carnal. Feliz. Feliz, feliz. Como dice la canción de Banda El Mexicano, me siento muy contento, me siento muy feliz. Aunque no es fin de semana, pero de todas maneras, ya me quiero divertir.
0: Eso. Pikachu, ¿cómo estás?
4: Bien, Isaac, también bien contento.
0: Ah, qué bueno. Me da mucho gusto, señoras y señores, que todos estén bien. A darle con todo, pues. ¿Sale, vale? Aquí inicia, gracias a Livni Medina, que también nos apoya en Productions. Iniciamos con todo lo que tenemos para ti el día de hoy, 10 de junio 2026, miércoles mitad de la semana. Arrancamos aquí.
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2: 3 y 13.

0: Está cabrón.
1: Pero seguimos con más música. Mucho ánimo, plebes. A veces andamos ahí todos apachurraditos, que no podemos. Pero como dicen los dichos por ahí, no hay mal que por bien no venga. Vamos a darle con todo. Como dicen los dichos, oye, esos dichos viejitos, la neta, sí que son bien positivos, ¿verdad? De repente anda uno bien negativo y platicas con alguna doñita o algo y no falta que te saque ahí un dicho, ¿va?
2: Uh-huh. Está como al nopal, solo se le riman cuando tiene tunas.
1: Ah, caray. ¿Y ese cómo va? ¿Por qué o qué?
2: Sí, sí, Isaac señala que a las personas por interés solamente lo buscan a uno. Buscan a alguien cuando necesitan un favor o cuando a esa persona le va bien. O sea, al nopal solo se le riman cuando tiene tunas.
1: ¡Ándale! Está chido ese, ¿verdad? Yo conozco pues el que todo el mundo conoce, ¿no? El que te aliviánate, porque si no alguien más te va a dar baje.
2: ¡Ah, caray!
1: Bueno, o sea, no es así, ¿verdad? Pero es camarón que se duerme, se lo lleva a la corriente, que advierte que descuidarse o ser flojillo puede hacerte perder oportunidades, o por oportunidades importantes.
2: Uh-huh, eso sí.
3: El a darle que es mole de olla.
1: ¿Mande?
3: A darle que es mole de olla.
1: ¿Y cómo, qué significa eso, güey?
3: Pues es una invitación animada a realizar una tarea, a resolver un problema con energía y que no te tardes, porque si no, se echa a perder el mole.
1: Ah, caray. Otro, chiquita.
2: Sí, está el que con lobos anda, aullar se enseña.
1: Ah, caray.

0: por ejemplo, aconsejar a tener cuidado con las compañías, ya que es fácil adoptar las costumbres o actitudes de personas con las que te relacionas. Bien dicen que júntate con borrachos y te haces un borracho.
1: ¿Ah, sí?
0: Júntate con personas exitosas y vas a estar exitoso.
2: Ah. Es como el que dime con quién andas y te diré con quién eres, ¿verdad? También así, muy igualito, más o menos a ese, ¿verdad?
1: Sí, hombre. Yo conozco el de lengua me como un taco.
3: Ah, caray.
1: Sí, se usa cuando alguien presume demasiado y hace promesas falsas indicando que sus palabras no tienen credibilidad. ¿Será tú?
2: Hay muchos habladores, güey.
1: Bueno, ¿te sabes algún otro? Compártenoslo. Tenemos mucho más música aquí
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0: chuletas.
1: Madurar es aceptar que algunas poses de la foto ya no van con tu edad, porque después de los 30 ya no puedes sacar la lengua o hacer señal metalera, mucho menos un deck face. Solo te queda la pose de mirar al horizonte con cara de que esperas impacientemente la muerte. ¿Sabías tú que algunos tienen dinero, otros tienen belleza, hay quien tiene carisma y otros tienen verbo, y yo tengo ganas de pozole?
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0: Gracias, señoras y señores, por estar aquí con nosotros el 10 de junio 2026. Miércolesito, mitad de la semana ya, mijo. Qué chula. Vete que Ledén Muñoz le está yendo muy bien con su gira, como en los viejos tiempos. El vato ya anda por allá, por España, loco.
1: Oh, my God. Se lo merece el Ledén Muñoz.
0: Fíjate, conquistando al público de Sevilla y Madrid con Sold Out, confirmando el gran momento que vive este cantautor mexicano a nivel nacional e internacional. La noche del 5 de junio, Edén se presentó en Sala Custom de Sevilla, ofreciendo un espectáculo lleno de emociones, nostalgia y cercanía con sus seguidores, quienes disfrutaron cada interpretación y corearon sus éxitos de principio a fin. ¿Cómo ves? Por aquel lado anda el vato haciendo las suyas. Vato de los moshis, tú. Fíjate que también se presentó ahí en Madrid, donde las entradas se encontraban agotadas desde días antes. Un recinto completamente lleno. Edén Muñoz demostró que es uno de los artistas más importantes de la música mexicana actual, logrando una conexión especial con su público, integrado tanto por españoles como latinoamericanos.
2: Oye, los de calibre 50 se han de estar retorciendo de coraje, ¿verdad, güey? Porque no salen nomás aquí de los barecitos, así nomás, ¿verdad, güey? Ya no llenan como antes los de calibre 50.
1: ¡Cállate, grillero!
0: No manches. Mucha más música en este miércoles. Más para ti. ¡Au! Disfruta este día al máximo. Es completamente tuya. Seguimos aquí en el show. Dice aquí la banduca.

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3: El Hospital Pediátrico de Sinaloa reportó una disminución en los casos de intoxicación por drogas en menores durante 2026. Su director, Mijail Suárez Arredondo, informó que este año solo se ha registrado un caso relacionado con consumo intencional de marihuana en un adolescente, mientras que en 2025 se atendieron entre 4 y 5 casos por distintas sustancias. Además, destacó que no se han presentado intoxicaciones por fentanilo y llamó a reforzar las medidas preventivas en los hogares. La Dirección de Vialidad y Transporte del Estado informó que actualmente el 77% de los camiones urbanos de Culiacán cuenta con aire acondicionado en funcionamiento y la meta es alcanzar el 90% antes del próximo ciclo escolar. El titular de la dependencia, Marco Antonio Zuna Moreno, señaló que también aumentó el número de unidades, pasando de 460 a casi 600 como parte del proceso de modernización del transporte público. La alcaldesa interina de Culiacán, Ana Miriam Ramos Villarreal, entregó 10 equipos de cómputo a la Escuela Secundaria General número 5 para fortalecer las herramientas tecnológicas de los estudiantes. La presidenta municipal destacó que la acción forma parte de los compromisos asumidos con la comunidad educativa y reiteró que el ayuntamiento continuará apoyando la mejora de la infraestructura escolar. El club de fútbol Atlas realizará visorías gratuitas los días 10 y 11 de junio en el Estadio Universitario de la UAS para detectar talento sinaloense. La convocatoria está dirigida a niñas y niños de las categorías 2008 a 2014 y los jugadores seleccionados podrán integrarse al proceso formativo de la Academia en Guadalajara, donde recibirán evaluación, hospedaje y alimentación sin costo. Informó Rogelio Sánchez.
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0: Definitivamente no sirvo para el amor, pero sí para el alcohol. Yo a los 10 años pensaba que la vida ya a los 20 estaba resuelta. No cabe duda que desde chiquito estaba bien baboso.
1: Chiste, chiste, es un chiste malo de chuletas.
0: Súmate a la campaña de reforestación y plántame un beso.
1: ¡Ah!

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1: 4 y 18.

0: cae gordo estos rollos de los mundiales y me cae mal, honestamente, carnal, porque todo lo quieren sacar, ¿no? Y es que está bien, ¿no? Está bien que le quieran sacar billete por todos lados, pero ay, no manches. A nosotros los locutores no nos dejan decir algunas cosas porque nos pueden multar, nos pueden cobrar, güey, nomás por mencionar una palabrita, güey. Neta, güey, se pasan, güey. Ah, chiflazo, mouse, ya no va a haber el mundial, es madre, ya. Mañana empieza, ¿no?
1: Sí, Isaac, mañana.
0: Y si lo quieres ver, quieres compartir con el momento con tu con tus amigos o tu familia, quieres hacerte unas chelitas a gusto, te va a salvar, ¿no? Y ahí lo ves. Pero resulta que tampoco, güey.
1: ¿What?
0: Tampoco, güey. Porque habrá multas o sanciones por transmitir los partidos de este evento 2026 a unos cuantos, varios milecitos de dolaritos. La neta, sí, no vas a poder ver a menos que el bar pague los derechos.
1: Fíjate nomás, Isaac.
0: Muchos bares, restaurantes, hoteles y cafeterías aún no tienen claro qué es lo que se puede hacer y qué no. Total, que si tú quieres atraer clientes, que México juega contra no sé quién, ven a verlo y échate unos marisquitos y unas chelas. No, güey, no vas a poder, güey. Ahora vas a tener que anunciar, aquí sí pagamos el derecho para pasarlos. Fíjate, aunque ya representa, este evento representa una gran oportunidad para atraer clientes y aumentar ventas. Se protege estrictamente los derechos de transmisión, patrocinios y uso de marcas oficiales. Las restricciones no solo abarcan las pantallas, también pueden involucrar promociones, publicidad, actividades comerciales y hasta creación de contenido relacionado con este evento. ¿Cómo ves? O sea, tú tienes un negocio, vendes chela, vendes bonles, vendes salitas y todo rollo, no vas a poder transmitirlo. Ni siquiera en redes sociales vas a poder anunciar nada. Quiente a ver el los partidos. Nada, güey. Ñacas, güey. Se llegan a cachar, güey. Qué mala onda. Pero en fin. Yo prefiero ir a ver el fútbol del barrio, la neta, más chidas. Vamos con mucho más música. 10 de enero, oye el otro estúpido. 10 de junio de 2026, señoras y señores. Ya vamos saliendo ahí de todas estas ronqueras. Se nos cerró la garganta, güey, bien gacho, que no puedes ni hablar nada. Estábamos bien estúpidos, güey.
2: Todavía vienes medio, güey.
0: Estúpido. Te regresamos aquí.
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Eso, muñeco, muchísimas gracias. Oye, pues qué mala onda, ¿no? Oye, lo chido de ver estos rollos del fútbol, no sé si esta palabra, hay ciertas palabras que no podemos decir, ¿verdad? Porque hasta eso nos multan, güey, qué mala onda. Por eso me

0: Vámonos ahora con la frase pirateada del día y dice así. En la vida se necesita tener tres cosas: la humildad de no sentirse superiores a nadie, el coraje de afrontar cualquier situación y la sabiduría de callar frente a la estupidez de ciertas personas.
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0: Estoy contigo y la buena música. Y también, déjame decirte que por hoy te dejo, bebé. Pero te vas a quedar bien acompañado porque nosotros somos la estación que tiene mucho más música bien perrona todo el día, bebé. Los mejores programas, información y un montón de cosas más. Gracias, soy tu compita Isaac.
1: ¿Qué son las chipis?
2: Yo soy el Chuletas.
0: Por acá se encuentra Enrique Mariscal junto con Batman. Ya trae su anillo puesto, el Quique.
3: Así es, carnal. Mi Quique es hermoso. Te mereces el cielo y la tierra, chiquito.
0: Por más que dijo el Quique que ya no volvería a casarse. Para que vea que el pez por su propia boca muere.
1: Bueno, pero es que ya no

0: Quiere casarse ya con muchachas. Mejor con un hombre, ¿verdad, Batman?
1: No, yo soy la muchacha. Sí se volverá a casar, ¿cómo no?
2: Ah, ¿Batman es la muchacha? ¿Cómo? A ver. ¿Cómo? ¿What? Sale, pues. ¿Qué? Ah, qué bonita muchacha te conseguiste.
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